0: Los Yonix, palabras tristes, y anterior a ellos escuchábamos a los Tucas con Albricias, Bloodstone Natural High, aquí en Nostalgia Grupera.
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Llegan los Pasteles Verdes del Perú y su éxito Quiero Recordar Esta Noche. Esas noches hermosas, cuando te encuentras con una persona tan agradable que te deja recuerdos difíciles de olvidar.

0: Industria del amor, siempre te amaré. Anteriormente escuchábamos La tarde que te amé con Industria Nacional de Argentina. Y también GQ y I do love you. 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Aquí en el show de Tony Franco, por supuesto. 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

0: 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Estamos saludando a Juan Sebastián Cortés Sedano. Un saludito también con mucho gusto para John Mauricio Moreno Jiménez, para Carlita Sánchez. Saludamos a Diana López, Rodrigo Nieto. Un saludo también con mucho gusto para Tiburcio Corleone. Un saludo para Priscila Bernalcázar, para Rodolfo. También saludamos a Robin Jesús del Orbe Genao. Un saludito para Lu Reyes. Un saludito. Gracias por seguirnos a todos ustedes a través de Spreaker. Gracias por estar y ser parte de nuestra familia digital.
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2: 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Recordando este éxito de Malo, Suavecito, aquí en Nostalgia Grupera. 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

Después de escuchar a Malo, llegan los Terrícolas de Venezuela y el libro de mi vida. Nostalgia grupera en el show de Tony Franco en Radio Sensación.

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Los Ángeles Negros en Nostalgia Grupera. Recordamos este éxito con los Fresno, Corazón de Roca, entrando en la recta final de nuestro programa.

escuchábamos a los Carpenters y uno de sus grandes éxitos de la década de los 70. Adiós al amor, goodbye to love. Amigos, despedimos este programa con los Muecas de Mexicali. Saluditos para todos y cada uno de ustedes. Gracias por acompañarnos. Sigan en sintonía de Radio Sensación, porque viene un programa con mucha música y grandes éxitos.

los mejores grupos internacionales van a desfilar por este programa, como estamos acostumbrados aquí en Onda Grupera Internacional. Complacemos con mucho gusto a mi amigo Luis Enrique Hernández, en la ciudad de Los Ángeles, nos pide esta canción con Samurai, Línea de Oro, el álbum Contigo o Sin Ti. Este tema, Él Soy Yo, Samurai, aquí en Onda Grupera.

Estás escuchando Onda Grupera, aquí en el show de Tony Franco. Gracias, amigos, por estar acompañándonos. Y vamos a saludar a Cinia Samarripa allá en Turrialba, Costa Rica, con este próximo tema del grupo Gaviota de Costa Rica. Y precisamente el tema se llama Ella, y va dedicado a ella, Cinia hermosa. Aquí tienes tu canción. Un saludo para todos los paisanos de Costa Rica y los amigos de Centroamérica, México y Sudamérica, y los latinos en Estados Unidos.

Recordábamos este fabuloso tema con el grupo Gaviota de Costa Rica, complaciendo a mi amiga Cinia y en Turrialba, ella. Continuamos con Onda Grupera Internacional, disfrutando las canciones que tú nos solicitas a través de la línea telefónica 323-325-4502. Llámanos para tu saludo musical. 323-325-4502. Richard, aquí tienes tu tema con los Bee Gees. 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

Los Fugitivos y su éxito La Loca del álbum Vanidosa. Continuamos con esta canción del grupo La Mafia en la voz de Oscar. Un millón de rosas. Estamos enviando un saludo cariñoso para mi amiga Cindy López, que nos está visitando el sur de California. Saludos para ti, hermosa. Que lo disfrutes tus vacaciones.

0: 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Continuamos aquí en Onda Grupera, Viento y Sol, del álbum Últimas Noticias, la canción del mismo nombre.
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0: Saludos para René Pérez.
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0: En Rosarito, Baja California. Le complacemos.
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0: del álbum Cornerstone.
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0: El grupo Styx y la canción Babe.
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0: 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Onda Grupera, continuamos con un saludo para Josué, que nos pide el tema Tiernas Mentiras del grupo Saburai, del álbum Línea de Oro, Contigo o Sin Ti. Te complacemos con mucho gusto. Ya vendrán también el grupo Pegaso, The Cars, El Tiempo, Los Acosta, The Zombies, Los Freddy's, Pasteles Verdes del Perú, Los Quinos, Los Terrícolas. También tendremos al grupo Three Dog Night, Indio, The Turtles, Los Bríos, Los Mitos de España, Queen, Los Babies y muchos más.

De los éxitos del grupo Samurai Tiernas Mentiras, llega el grupo Pegaso del 7 aniversario. De ese álbum tenemos este tema, Cosas del Amor. Saludamos para Juan Manuel Villaseñor, para toda su familia aquí en Los Ángeles.

Como músicos que fuimos y ahora como locutores, hemos hecho grandes amigos dentro de la música. Quiero enviar un saludo a todos los grupos musicales con los cuales alternamos en varias ocasiones. Solito para el grupo Indio, para los Solitarios. Precisamente me han pedido un tema de ellos, uno de mis favoritos, por cierto, inolvidable, este tema. Quiero enviarle un saludo a Daniel, para Agustín Villegas, para todos los que han formado parte de esta institución musical. San Tijuana, nuestro saludo. Ellos siguen trayéndonos sus éxitos en vivo, diferentes bailes. Este es uno de los temas que me pide Juan Carlos. Le

Inolvidable el tiempo que compartimos con nuestros amigos gruperos. Las noches de la Alejandría, las noches del Nictejá y en Tijuana. Un saludito para Raúl Mendoza, mi buen amigo que continúa ese gran promoviendo los bailes del recuerdo con estos excelentes grupos musicales. Le deseamos muchos éxitos. A mi buen amigo Raúl, saludos también para Raúl Hortal, señorón del micrófono. Saludo para ti, Raúl. El grupo The Cars y Drive, del álbum Heartbeat City. Para complacer a mi amigo Raúl, pero no Mendoza ni Hortal, sino Raúl Hernández, aquí en la ciudad de Los Ángeles.

Los Freddys, ¿quiénes no recuerdan a esta gran institución que se formó allá cuando iniciaban los años 60 en Guadalajara, Jalisco? Sí, señor. Un saludito para todos los integrantes de esta agrupación: Ricardo Rodríguez, Pedro Íñiguez, Fernando Tapia Coronado, también Ricardo Esteban Rodríguez, Arturo Linares, Arturo Cisneros, que fuera primera voz. También Ricardo Rodríguez formó parte y fue primera voz de los Freddys, terminando los 90s y primeros años del nuevo milenio. A todos los integrantes de este grupo le mandamos un cariñoso saludo y gracias por todos los recuerdos y tan bellas canciones que nos han dejado a través de los años. Vamos a continuar aquí en el show de Tony Franco. Recuerda que escuchas más música por hora que cualquier otra emisora. Ya tenemos y les hemos brindado a ustedes música por 55 minutos completos, sin comerciales. 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Corona te trae Onda Grupera. El día de hoy esperamos que disfrutes todos los éxitos

de estos grupos internacionales, como Los Pasteles Verdes, una canción que me pide Hugo Méndez. Le saludamos hasta Lima, Perú. El saludo también para la señora Amparo Piscano. Un saludito para ella. Aquí tienen su canción Hipocresía, Los Pasteles Verdes, de su álbum 20 éxitos. Disfrútenlo. Y recuerden nuestra línea telefónica 323-325-4502.

0: Rubén Reyes, mi amigo complacido con este tema, sin duda alguna, los setentas, una de las épocas más románticas de todos los tiempos, cuando nos expresábamos a través de la música, dedicando canciones al ser querido, al ser amado, y la letra de las canciones, ¿verdad?, como que tenían un poquito más de sentimiento, como que expresaban más profundamente a través de la letra y la música los sentimientos de una persona. Habría canciones para todo, para un gran amor, cuando estabas conociendo a una chica, cuando quizás la chica te había pagado mal, cuando querías tú decirle tus sentimientos y no te animabas. Bueno, habían canciones que se acomodaban a cualquier situación dentro de el romanticismo latino. Continuamos con otra de las canciones muy solicitadas en aquellos tiempos. Esta canción de una agrupación que después cambió de integrantes a través de los años, como lo han hecho varias. Pero yo recuerdo que cuando tocaba con el grupo musical Los Condes, alternamos con los originales, con Johnny, con Néstor, con las dos chicas que venían acompañándolos. Y cómo se llenó el salón. Tocamos allá en el Lancashire Boulevard, el Salón Azteca. Y fue la primera vez cuando compartí con Johnny y con Néstor, pero fue muy breve porque tenían que irse a otro lugar, iban a tocar en dos lugares esa noche. Vamos a escuchar esta canción que es una de las canciones más solicitadas, y estoy hablando del grupo Los Terrícolas de Venezuela, y el tema Una Carta. Y enviamos un saludito con mucho gusto para mi amigo Abraham allá en Venezuela, y para toda nuestra gente de venezolana y todos los románticos.
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0: Escuchábamos a los Three Dog Night y su éxito One, aquí en Onda Grupera, presentándote los éxitos de los mejores grupos musicales de los 60, 70, 80 y 90, con una hora o más de música sin comerciales. 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Y gracias a Corona, estás disfrutando de 3 horas de música sin comerciales. The Three Dog Night, esta banda que se formó allá por 1967, y sus vocalistas principales eran 3, Chuck Negron, Cody Wells y Danny Hutton. Y claro, eran acompañados por músicos, pero las voces que sobresalían en el grupo eran las que les he mencionado, de Danny, Cody y de Chuck. También formaron parte de este grupo Floyd Sneed, Michael Alsop, Joe Skirmy, entre otros, que formaron parte de los Three Dog Night. Y obtuvieron bastante éxito. Por cierto, hemos presentado a ustedes en ocasiones anteriores un concierto con los Three Dog Night, que por cierto vamos a presentar nuevamente en un par de meses más para aquellos que se lo perdieron. 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Los programas que te ofrecemos, como A Toda Banda, Mariachi y Acordeón, de rumba, música tropical, la rocola musical, viejitas pero bonitas, los grandes años del rock, los éxitos rockeros en inglés y en español de todos los tiempos, también por supuesto Onda Grupera, más tarde Amor en el Aire y serenata romántica. Cuando cae la noche, llega el romanticismo a el show de Tony Franco. Seguimos disfrutando de grandes grupos musicales y grandes canciones, grandes temas, tanto en español como en inglés. Aquí tenemos al grupo Indio.
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0: Saludos para René, para Ildefonso, para Néstor.
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Continuamos en Onda Grupera, en el show de Tony Franco, y voy a compartir con ustedes una de las composiciones de un servidor. Esta canción la grabaron los grupos Los Condes, pero también la grabó el grupo Rebelde, y voy a presentársela, la versión con el grupo Rebelde, a este tema compuesto por su servidor, No Lloraré Por Ti. Aquí lo tiene, Grupo Rebelde.

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Esta es la versión de Rebeldes del Amor, de el tema No Lloraré por Ti. Vamos a continuar con Onda Grupera porque tenemos muchas peticiones y vamos a tratar de complacerlos a todos ustedes. Aquí tenemos este tema de los Turtles, las tortugas, uno de los éxitos que más pegó en la época de los 60s. Juntos, felices, happy together. Aquí Ofelia, este tema de la ciudad de Los Ángeles, de Nayarit. Hermoso Ofelia, aquí tienes tu canción.

No podía faltar el grupo musical Los Bríos de Argentina. Estamos enviando un saludo muy especial para los hijos, la nueva generación de Los Bríos también, que han vuelto a grabar estas canciones. Saludo para Mariano y para todos los amigos que forman parte de esta institución de Los Bríos, hijos. Y tantos recuerdos que tenemos a través de cada canción, a través de tantos grupos como este. Los Mitos de España, recordamos Luces. Saludamos con mucho gusto a Maripili, allá en Valencia, España. A Juan Carlos, ese gran escritor, en Madrid, España. Y para Concepción Corbella Morales de Barcelona.

era el grupo musical Los Mitos de España, aunque este no era la voz del cantante original Tony Landa. El grupo Los Mitos allá se formó por los años de 1966, si no me equivoco, y tenían otro nombre, el grupo Los Famélicos, pero no gustó mucho ese nombre. Y el éxito no vino como hasta 2 años después, cuando ya se habían cambiado el nombre de Los Mitos. La voz, el alma de este grupo era Tony Landa, que por cierto, el grupo Los Mitos no duró mucho tiempo después de que se deshizo el grupo. Él siguió como vocalista, pero tampoco duró mucho su trayectoria. Algunos de los éxitos de Los Mitos, quizás ustedes se los recuerdan, Lejos de Ti, Todos lo Saben, que era mi canción favorita, Es Muy Fácil, Suena una Guitarra y Luces, este que les presentamos a ustedes, entre muchos otros. Continuamos porque hay un gran desfile de más grupos que llegan a Onda Grupera. Viene por ahí Tierra, uno de los grupos aquí en el sur de California, que también tuvieron su auge por ahí de los años 70, 80. Los Babies, Air Supply, a quien nos va a dar mucho gusto volver a ver después de mucho tiempo. Ellos van a estar actuando en Las Vegas muy pronto y ahí estaremos nosotros. Los Tucas, los Socios del Ritmo, los Zombies también van a traernos una canción en inglés, Time of the Season. Ahorita les voy a presentar a una gran agrupación musical como lo es el grupo Queen, su éxito Killer Queen, de Queen 40.

El grupo Queen, esa banda de Inglaterra, que se formó allá por el año de 1970 y que logró muchos éxitos. We Are the Champions, My Friend, y muchos otros. Dust in the Wind. Another One Bites the Dust. Dust in the Wind es otra canción. Another One Bites the Dust. Y muchos otros que ustedes pueden apreciar en la película Bohemian Rhapsody, que cuenta la historia precisamente de este grupo Queen. Y me da muchísimo gusto anunciarles a ustedes que los recientes Golden Globe Awards ganó a la mejor película de drama. Y por cierto, el artista que hace el papel de Freddy, Rami Malek, ganó como el mejor actor de motion picture del Golden Globe. Así que muchas felicidades por esta película que nos trajo también. Un aplauso para el director y para el productor que nos trajo la historia de Queen a la pantalla gigante. Amigos, vamos a continuar en Onda Grupera, donde la música no para. 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Te trae este programa, Onda Grupera, sin comerciales, para que tú disfrutes la música como esta de los Babies. Para saludar con mucho gusto a René Campa, en la ciudad de Tijuana, Baja California. Triángulo. 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

0: vamos a platicar.
1: Vamos a platicar los socios del ritmo aquí en el show.

buen amigo Francisco Casillas, quien reside en Ocotlán, Jalisco, pues hemos, a través del tiempo, hemos perdido a varios integrantes de esta agrupación. Hace poco partió también Mario Garibay, a Hugo, quien también era el bajista de esta agrupación, también partió a mejor vida, al igual que mi amigo Luis, nuestro organista, tecladista, que también fue parte de otros grupos musicales, aparte de la creación de Ocotlán, Jalisco. Voy a compartir con ustedes este tema y aprovecho para enviar saludos a todos los integrantes que aún quedan vivos y a este tema, ¿Dónde está el amor? Es una canción que a mí en lo particular me gusta mucho y siempre que estaba yo con ellos siempre se la pedía, ¿Dónde está el amor? Un tema de esta agrupación del hermoso estado de

Escuchábamos la versión de los Zombies, Time of the Season, aquí en Onda Grupera. Bueno, los que no conocieron a los Zombies, déjenme compartir con ustedes que fue un grupo de rock inglés. Se formó allá por 1961 en St. Albans. Y el líder era el tecladista y también era vocalista, el famoso Red Argent. Y también otro cantante del grupo, Colin Blunston, fueron los que formaron este grupo. Y produjo muchos éxitos como este. Estuvieron también con el éxito She's Not There. Llegaron a los primeros lugares aquí de la América en 1964. Y tuvieron un par de éxitos más. Los Zombies, escuchábamos este tema, que fue uno de los que también fueron muy conocidos en esa época y que aún todavía se tocan en las emisoras de radio. Como no, Radio Sensación Digital, aquí en el show de Tony Franco, compartimos este tema, Time of the Season. Vamos a regresar a México y precisamente otra vez los vamos a Ocotlán con otro grupo que también formó parte de la onda grupera de Los Ángeles. Su servidor, que estuvo también en un grupo musical, Los Condes de Los Ángeles, tuve el placer de compartir con algunos de estos grupos musicales. Los Lirios también habían grabado para la misma etiqueta que nos grabamos en una ocasión. Y me gustó mucho este tema de ellos, que por cierto, quiero enviar saludos también para José Luis Ortega, que me lo pide. Y gracias por acordarme, José Luis, de esta canción de Los Lirios de Ocotlán, Jalisco. Se sufre, pero se aprende. Y claro que el corazón sufre a veces, pero también aprende grandes lecciones. Con el correr del tiempo nos ayuda.

Los Lirios de Ocotlán. Complaciendo a José Luis, con mucho gusto, José Luis, aquí tienes tu tema. Allí

Ocotlán, Jalisco, se sufre pero se aprende. La voz de Marco Antonio Muñoz, el Charro. Saludos para los amigos de la colonia Florida, allá en Ocotlán, Jalisco, de donde es nuestro amigo Juan Manuel, también dice puro Ocotlán. Bueno, pues sí, puro Ocotlán, y si quieren nos quedamos en Ocotlán, porque Ocotlán, Ocotlán ha dado tantos grupos musicales. Ocotlán, Jalisco, tuve de conocer Ocotlán como este. Y envío un saludito para todos los que fueron integrantes de la leyenda. Chuy Cuevas, un gran amigo, ya no está más con nosotros, se ha ido al cielo. Un saludo para Roberto Morales, también para todos los que fueron parte de este grupo, la leyenda de Ocotlán.

de las canciones originales de la leyenda en la voz de nuestro gran amigo Chuy Cuevas, que en paz descanse. Por cierto, esta canción, ¿saben ustedes de quién es? Es de Horacio Medina, excelente bajista, un gran bajista en realidad. Él fue el que compuso esta canción, Amor, Perdóname. Por cierto, también saludos para Luis López, quien fuera integrante también de este grupo. Saluditos para Memo Valenzuela también, que fuera parte del grupo Portofino. Y por cierto, creo que Memo tocó un tiempo con la leyenda también cuando salió Horacio. Él tocó el bajo y después junto con Beto Morales, Luis Murillo, Chuy Muñoz, Javier Navarrito, el Mambo, nuestro buen amigo Javier Francisco, a quien le envío un cariñoso saludo hasta Ocotlán, y nuestro recordado amigo Rubén Chávez también, que por cierto que tengo mucho que no lo veo, muchísimos años. Si me está escuchando en alguna o alguien lo conoce, dígale que se comunique con Tony Franco. Tengo ganas de saludar a mi buen amigo, que tengo tiempo ya de no ver, Rubén Chávez, dueño de la Terraza Jamay por muchísimos años. Y por cierto, a ver, Vicente Villa, que me está escuchando, estuvimos conviviendo con Vicente de la Constitución y Jorge González del Toro el otro día, vimos la película de Queen. Me dijiste que tenías el teléfono de mi buen amigo Rubén Chávez, a ver si me lo pasas. Bueno, pues a propósito, qué bonito recuerdo, de verdad, de aquellos tiempos, de la leyenda, del grupo Los Lirios, de la creación, de los Condes, de los Tijuana Jets, de los Soundmakers, del Sonido de Fuego y tantos otros grupos, Portofino. Qué bonita la onda grupera también de Los Ángeles, estos grupos de México que vinieron aquí a Los Ángeles, formaron parte. Y recuerden que tenemos nuestro programa Onda Grupera de Los Ángeles también, a través del show de Tony Franco, lo puedes escuchar y vas a recordar grupos que fueron parte de nuestra ciudad angelina. Vamos a continuar con Onda Grupera Internacional. Tenemos a el grupo Los Tucas y esta canción es de las favoritas de José Manuel. Allí en Yucaipa le enviamos un cariñoso saludo.

0: uno de los grandes éxitos de Air Supply, Lost in Love. Continuamos complaciendo a mi buena amiga Maya, Carlita Maya, en la ciudad de Los Ángeles, California. Me pide este tema con los Chicanos.
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0: Puente de piedra, ¿lo recuerdan?

Otro de los grandes grupos del recuerdo, Los Chicanos y su éxito Puente de Piedra. Bueno, y en nuestro programa tampoco no podía dejar de faltar otro de los grupos de Los Ángeles. Ellos se formaron aquí en Los Ángeles en la década de los 70s. Tuve el placer y tengo el placer todavía de conocerlos, ya que continuamos en contacto con Jorge, el bajista de la Constitución de Los Ángeles, con César allá en Tijuana. Un saludito para ti, César, tecladista, con Octavio y Vicente Villa, baterista y conguero. Y un saludito también para José Medina, el Choco, quien fuera el cantante también de esta agrupación musical. Y un saludito también para Carlos, que estuvo en la guitarra con el grupo La Constitución. Y aquí tenemos una balada que fuera parte de uno de sus discos de larga duración, Él te lastimó. De las favoritas de Jorge González, dice que le gusta este tema. Esperamos, amigos, que lo disfruten aquí en Onda Grupera Internacional. Saluditos a todos los integrantes de esta agrupación musical.

Sin duda alguna, la época más romántica de todos los tiempos, la música de los 70s. Hubo mucho romanticismo a través de las canciones con tantos buenos grupos. Y nosotros le compartimos no solamente los éxitos en español, los éxitos en inglés, de los mejores grupos musicales de todos los tiempos. El grupo Tierra fue un grupo que también se formó aquí en el este de Los Ángeles. Fue un grupo que tocaba en diferentes lugares, sobre todo el Pasta House, ubicado por el Olympic Boulevard aquí en Los Ángeles, y sacaron varios éxitos. El que más fuerte le sonó es Together, un arreglo que le hicieron a esta Oldie But Goodie. Y también entre sus canciones que el público gustaba, estaba esta: Stop, Look, Listen to Your Heart. Detente, mira, escucha tu corazón. Tierra, del álbum On Solid Ground. Tierra of East Los Angeles. And their hit, Stop, Look, Listen to Your Heart. 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

0: 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El grupo Tierra, aquí en Onda Grupera de Los Ángeles. Ay, qué bonitos recuerdos, ¿verdad? Qué bonitos recuerdos de tantas canciones que nos traen recuerdos de una época vivida. Voy a compartir con ustedes una canción que grabáramos con el grupo Los Condes. Son las 11 y no has venido.
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0: Canta Wilfrido Rodríguez, en la guitarra Memo García. En el bajo Rubén Grajeda.
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0: Rubén Barragán en la batería. Carlos Sevilla después también formó parte de Los Condes en la batería.
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0: Y su servidor Tony Franco aquí en los teclados.
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0: Que por cierto, mi instrumento favorito era la batería, pero ya había baterista en el grupo, así que tocamos los teclados.
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0: Un saludo para todos mis compañeros.

0: Grupo Los Condes de Los Ángeles. Un saludito para todos mis excompañeros. Guillermo García en la guitarra, Wilfrido Rodríguez cantante, Carlos Grajeda en la batería, fue nuestro primer baterista, quien después pasó mejor vida. Rubén Grajeda tocaba el bajo, Jerubén la batería, reemplazando a Carlos Grajeda. Después entraría Carlos Sevilla a reemplazar a Rubén. Y Germán entró por un servidor, ya que comencé mi carrera de locutor. Y también los hermanos Ibarra, un saludo para David Ibarra, quien reemplazó a Carlos Sevilla, quien formó formar parte del grupo El Compadre, un excelente grupo de Los Ángeles. Juan Ibarra reemplazó a Germán en los teclados. Y Rafael Ibarra entró como segundo guitarrista y después reemplazó a Guillermo García, quien siguió su carrera en otro campo profesional. Pues saludos para todos ellos, a mis compañeros que por varios años anduvimos de gira con varios grupos como Indio, Los Huracanes, Los Freddy, Los Solitarios, y qué bien nos la pasábamos. Bonitos recuerdos de una carrera musical que nos dejó alegrías, algunas tristezas, porque hay veces en que nos pasaba algo en el camino. A mí me dejaron perdido una vez. Ay, ay, ay. Pero ahora nos reímos de todas esas cosas que compartimos y que nos dio la oportunidad de conocernos y crecer como seres humanos y como personas. A todos los integrantes de los diferentes grupos musicales, recuerden que si usted tiene un grupo musical, formó parte de la onda grupera, puede enviarme su música, si la tiene en MP3, a Tony, T-O-N-Y, arroba, elshowdetonyfranco.com, y con mucho gusto vamos a programarla. Y también si eres miembro de alguna banda, de algún grupo musical norteño, tenemos varios programas donde puedes echar tu música, y aquí no cobramos, ¿ok? Aquí no somos payoleros. Aquí si su canción está bien grabada, con mucho gusto le ayudamos. Porque yo fui músico y sé lo difícil que es este mundo del espectáculo. Así que si podemos ayudar a los amigos que vienen detrás de nosotros, con mucho gusto. Aquí nada que, oye, tu canción está bonita, pero pásate, móchate con un billete bajo la mesa. No, aquí no, amigos. Aquí no se cobra por compartir la música de artistas que están tratando de entrar al medio y que un día pueden llegar a ser grandes. Y qué gusto me daría a mí saberlo. Hay varios grupos que hemos iniciado, que hemos compartido y que después los vemos en grande. Y qué bonito cuando no se olvidan, cuando pasa uno cerca del escenario y lo llaman, lo abrazan. El otro día me topé con los Huracanes. Bueno, uno dice el otro día, pero ya han pasado varios meses, varios años. Me topé con Heraclio y también con todos los, el Chuy, mi compadre Chuy. Y los vi, le estaban entregando un premio por su 40 aniversario. Y qué bonito sentí cuando vino Heraclio y me cargó. ¿Qué pasó, mi Tony? ¿Cómo estás? Qué bonito, qué bonitas amistades cuando son sinceras y verdaderas. Vamos a continuar, ya estamos entrando la recta final de nuestro programa. Nos queda tiempo para quizás unos dos o tres canciones más. Vámonos con esta del grupo Indio. Saludando a Salvador Mejía en la ciudad de San Diego, California. Me aprovecho para saludar a Mari Barra, también de San Diego, California.
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0: Saludos para ti, Mari.

Amigos, ya estamos llegando al final de nuestro programa. Quiero aprovechar para enviar un saludo a mi amigo Alfonso Silva, un gran amigo por mucho tiempo. Le enviamos un cariñoso saludo a él, sus grupos favoritos, los Moicas, los Solitarios. Bueno, y hay muchas cosas inolvidables y precisamente vamos a recordarlas a través de esta canción. Y como dice el tema, el paseo por el parque. Quizás ustedes recuerdan también cuando caía el aguacero, ¿verdad? Y a mí me encantaba cuando llovía fuerte porque le podría decir a una muchacha que si quería que la tapara con mi sombrilla, con el paraguas o con los libros. Era una buena oportunidad. Aquí están los Solitarios. Saludos para toda la gente de Tijuana, Baja California. Saluditos para Agustín, para Daniel López, grandes amigos que todavía continúan trayéndonos los éxitos de los Solitarios.

0: como cada fin de semana, su servidor Tony Franco, agradeciéndole su sintonía en este programa dedicado al Club de Fans, el show de Tony Franco. Gracias por ser parte de él, gracias por estar con nosotros, acompañándonos. Únete a este club en Facebook, Club de Fans, el show de Tony Franco. Iniciamos con una canción de nuestra madrina hermosa, Ninel Conde. Le enviamos un saludito a Ninel, que se está presentando en una obra, tremenda obra allá por México.
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0: Yo también.

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uno de los grandes éxitos, sin duda, de los Eagles, Hotel California. Aquí en el show de Tony Franco, presentándote los mejores éxitos musicales de todos los tiempos. Llámanos al 323-325-4502 para tu saludo personal. Un saludito con mucho gusto para todos los amigos también de Costa Azul en Santa Fe Springs. Un saludito para todos y cada uno de ellos. Vamos a saludar ya los primeros saludos a nuestros amigos que están reportando en las redes sociales y también a los amigos que nos están enviando tweets y también a través del Facebook. 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Y quiero aprovechar para enviar saludos a Johnny, mi amigo John. También saluditos para Alfredo, para Carla. Un saludito para Alison Robles. Saludamos también a Mónica Jardines Frere, a Araceli Vargas, para Jesús Peña, Giovanni Rossi. Saluditos para Andy Andrew. Y hablando de Andrew, un saludo también para mi amigo Andrew, allá en La Fresita, trabajando y escuchando el show de Tony Franco. ¡Súbele al radio, compadre! Para que también los clientes puedan escuchar la buena música. Para Santiago Bautista, para Adriana Brito, para Ingrid Esperanza de la Peña, para nuestros amigos de Sonido Chacal, les enviamos un saludo con mucho gusto, claro que sí, a todos y cada uno de ellos. También estamos enviando saludos para Jorge González del Toro y su distinguida familia. También un saludito ahí en Mazatlán a Iván Urías, a Fernando González. Saludamos también con muchísimo gusto a Pepe Orzúa. Saludamos a Jorge Vargas ahí en el Distrito Federal. Y también para todos los amigos que se reportan a las redes sociales. También un saludito para la hermosa Ingrid. Un saludito para Sonia Rosas. Gracias por dejar tu comentario en nuestro programa de mi canción favorita de Juan Gabriel. Recuerden que este programa lo escuchan todos los martes por la noche a las 9 horas de California. Para Sara Alicia López Anguiano, también un saludo al club de fans de Juan Gabriel. 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Continuamos, prepárense porque venimos con una hora de música continua para que la disfrutes. Solamente estaremos mencionando algunos saludos para nuestros amigos que se están reportando. Llega Ramón Ayala y vamos a saludar con mucho gusto a mi amigo Jorge Vargas allá en la capital de México. Y queremos enviarles un saludo muy especial con este tema. Y también para José Luis, para su exnovia.

Ay, María Conchita Alonso, si tú estás loca, ay, yo estoy loco por ti también. Recordábamos ese éxito con María Conchita Alonso, por cierto, que les voy a platicar una anécdota. Cuando llegó María Conchita Alonso, la primera vez que la entrevisté a ella, estaba yo trabajando precisamente en Radio 95 XEGM, que alcanzaba desde Hollywood hasta Baja California. Y llegó María Conchita, ya no había más sillas. Y me dijo, no te preocupes, yo me subo arriba de tus piernas. Y yo pensaba que me estaba bromeando. Venía más gente, su representante con ella, y había otros compañeros locutores ahí. Y entonces sí, se subió arriba de mis piernas. Y yo colorado. Ya luego me di cuenta que era una persona muy chévere. O sea, ella es muy bromista, muy a todo dar, María Conchita Alonso. Bueno, quiero enviar un saludo para unos amigos muy especiales de Costa Azul Apartments, allá en Santa Fe Springs, que están con un merecido descanso, saboreando unas chelas. Vamos a continuar, y por aquí tenemos una canción que con mucho gusto vamos a complacer también a mi amigo Lorenzo Arturo Hernández en la ciudad de Norwalk, California. Y gracias por la invitación, por ahí llegaremos, compadre, por ahí llegaremos.

siempre habrá un lugar en el corazón para recordar esos grandes amores, ¿verdad? Que se van los años, pero siempre quedan los recuerdos. Amigos, tenemos una dedicatoria muy especial por una persona muy especial que en estos momentos nos está escuchando, para Rosy. A ver, muchachos, vamos a darles un aplauso fuerte a mi amiga Rosy de Costa Azul. Y lo hacemos extensivo también para el doctor Hank, que está por ahí. Welcome, doctor. Have a great Sunday. And Rosy, this is a great song. By the way, Rosy used to sing this song, Angel Baby. I'm sure you guys remember this song, right? Para Rosy, Rosy and the Originals, Angel Baby. Y sigan disfrutando del Club de Fans, el show de Tony Franco. Gracias a Jorge Vargas allá en el Distrito Federal, gran amigo que siempre cada día nos envía saludos. Un saludito para Jorge González.

0: Topsy and the Originals, great song in Tony Franco Radio Show. Amigos, también queremos enviar un saludito para Efraín, que viene llegando, y para su amiga también, claro que sí, aquí en el show de Tony Franco.
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Amigos, recuerden que México ganó hoy 1-0. Sigue disfrutando de nuestra programación aquí en el show de Tony Franco.

0: para don Genaro y su estimada familia. Don Genaro Rodríguez, oriundo de Guadalajara, Jalisco. Saludamos al compadre Rey, que dice que hoy me va a poner hasta atrás. Ay, Dios mío, pero no. Que sea para tomar una copa, compadre, ¿eh? Porque se imagina.
1: ¿Sabes qué, Mario? Ten mucho cuidado cuando te dice que te van a poner hasta atrás, Mario.
0: Don Chema, no sea metiche. Termine de buscar las canciones que nos pidieron, ándele. El sordo no escucha, pero compone. Y compadre, póngale ahí el Bluetooth para que escuche música variada.

Sabadito alegre para todos ustedes, disfrutando de la música de Carlos Santana y Maná. Amigos, hoy la selección de México, con gol de Joan Vázquez al minuto 27 del primer tiempo, derrotó en un reñido encuentro a Australia 1-0. También empezamos el día con la Champions, la final de Champions entre PSG de Francia y el Arsenal de Inglaterra. El partido comenzó ganando el Arsenal al minuto 5 con gol de Havertz. Después, en un penal bien ejecutado por Dembélé, empató el PSG y el partido se fue a tiempos extra. Después de los tiempos extras, el partido todavía estaba 1-1, así que tiraron tiros penales. Falló uno el Arsenal, falló uno el PSG y también el portero Panosev del PSG de Francia, también en el último penal, no intervino, pero amedrentó al jugador que lo tiró para afuera. Yo creo, con la mirada y su manera de actuar, y el penal, el tiro salió muy por encima del arco, así que ganó el PSG en penales 4-3 y es bicampeón. 2 campeonatos consecutivos de Champions. Esta es la 12ª vez que esto ocurre en este campeonato. Y también Luis Enrique, el técnico del PSG, su tercera copa en este torneo de la Champions. También se jugó la Conca Champions.

partido, no solamente de campeón de campeones, pero el Toluca, que es ahora campeón de CONCACAF, se enfrentará al campeón de México de ese año, el Cruz Azul. Así que invitamos a todos los angelinos para que se den cita el día 30 de julio, lo tenemos aquí en Los Ángeles. Me parece que el juego se va a hacer en la casa donde juega el LAFC. Así que estos fueron los partidos de hoy. También en la NBA, el equipo de San Antonio en el séptimo y último partido fue a casa de Oklahoma y derrotó en la propia casa al equipo de Oklahoma por 3 canastas, 111 a 103. Así que esta fue la actividad deportiva del día de hoy sábado. Sigan disfrutando nuestra programación y enviamos un saludito muy especial también para Diana, para Karina, para su esposo y para Mario Camacho, para César y para los amigos que nos reunimos en Casa 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Sigan disfrutando de Radio Sensación Digital.com. Feliz fin de semana para todos ustedes.

Franco De Vita y Gloria Trevi con este tremendo éxito. Te pienso sin querer, aquí en el show de Tony Franco. Estamos enviando saludos para la familia de mi amigo Carlos Murillo allá en Santa Ana, El Salvador. Gracias por sintonizarnos. En Tegucigalpa, Honduras, también mi amigo don Eduardo Mardoqueo, un saludito para ustedes. Y allá en mi bella tierra, Costa Rica, para la familia Rojas Arias, un saludito muy especial, al igual que todos los amigos de Viejillos Bar y Restaurant. Amigos, vamos a saludar con mucho gusto a mi compadre Rey, a mi compadre Margarito, para Rosy, también para sus esposas que siempre están ahí a un lado del cañón, como dicen, ¿verdad? Qué bonito ver a las parejas juntas. Ellos, me decía el otro día Margarito, que los había invitado yo a comer, ¿verdad? A ellos, y me dicen, bueno, mira, pero va a ir mi esposa porque siempre yo comparto todo con mi esposa. Le digo, qué bonito. Qué bonito compartir todo con la compañera de su vida. Vamos a continuar y por acá tenemos también saludos con mucho gusto. Nos están pidiendo un saludito y una canción con los socios del ritmo. Y claro que les vamos a complacer, amigos, porque para eso estamos. Denme un segundo, ahorita se las estamos buscando. Y recuerden que nos pueden llamar también al teléfono 323-325-4502. Así que, compadre, ya sabe, el teléfono 323-325-4502 para que pida su rola y aquí le complacemos con mucho gusto. Saludos para Shelly Arias y complacemos a Oscar Guevara. Saludamos también a Oscar Fernández, a Alan Guevara, a nuestros amigos del Club de Fans, el show de Tony Franco, para Adriana Brito y Santiago Bautista. Gracias por ser parte de nuestro club en Facebook. Y aquí tienen su canción que nos solicitaron con mucho gusto con los socios del ritmo. ¡Súbale, súbale, súbale! ¡Que estamos de fiesta! Como dice la canción, baby, hoy no vamos a dormir. Hoy no vamos a dormir. Será una noche larga, ¿verdad, compadre?

llorar, llorar y llorar. ¡Ay, compadre! Y luego con unos traguitos encima, como que las lágrimas se vienen, ¿verdad? Estamos saludando a Tulio Núñez Flores, para Anaís Verbel, saluditos para Kevin Ecarde, para Elizabeth, para Diego Alejandro Calderón y también para Juan Francisco. Y con este tema también queremos saludar a Rosy, que el otro día me estaba diciendo que le gustan las canciones de Espinoza Paz. Así que también le vamos a complacer con ese tema que nos pidió nuestro amigo Raúl. También vamos a enviárselo para Rosy, que estoy seguro que le va a gustar también. Es de las canciones de Espinoza Paz. Se llama Perdí la pose. Usted, compadre Rey, compadre Margarito, no pierdan la pose, tranquilo, take it easy, take it easy.

Nosotros aquí en el show de Tony Franco no te vamos a decir mentiras, sino que te vamos a complacer con éxitos musicales de todos los tiempos. Estamos enviando saludos porque este programa es para todos nuestros radioescuchas, pero especialmente este programa de Club de Fans lo enviamos para todos los miembros del Club de Fans, el show de Tony Franco. 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Primero que todos, estamos enviando saludos con mucho gusto a Carlitos Ortega en la ciudad de Los Ángeles, en Norwalk, la familia Jaramillo. Saludamos también con mucho gusto a Isabel Mendoza en la ciudad de Pico Rivera. Para mi buena amiga Mari Velázquez, un saludito muy especial para ella, nuestra Jingle Girl, la voz oficial del show de Tony Franco, Mari Velázquez. Para mi buen amigo Raúl Hortal, para Jorge González y su familia, para Raúl Mendoza, para Ana Margarita Chang y para Oscar Chang, esta linda pareja, un saludito para ellos con mucho gusto. Saludamos a Mercedes Segura, a Marilú Navarro y a todos los ticos alrededor del mundo, y también los ticos que se reúnen en Palm Park. Saluditos para Alejandro Ramírez Rojas allá en Heredia, Costa Rica, para Octavio Villa, para Jorge Vargas Tapia en el Distrito Federal, para mi buen amigo Viejillo Villo Bando, para Mari Barraza, para Laura Cristina Sandí. Saludamos a Rosa María Rojas Arias, para Martelena Castro allá en Alajuela, Costa Rica, para mi guapa Chapina Carlita Vaso, un saludito para ti, amiga, y para Soledad Cruz también estamos enviando un saludo muy especial aquí para los amigos y amigas del Club de Fans, el show de Tony Franco. Esta canción me la pide mi buen amigo Carlos Arturo Ruela. Dice, yo quiero escuchar ese tema de Kenny Rogers, si se puede, mi amigo Tony. Él nos está escuchando en Pensilvania y con mucho gusto le vamos a complacer. Hasta allá le enviamos un saludo muy especial desde Hollywood, California, del estado de California, hasta Pensilvania, este tema con Kenny Rogers. A ver cuánto lo recuerda. Antes hubo alguna lady en nuestra vida, ¿verdad? A quien recordamos con amor. 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
1: Vamos a continuar porque tenemos varias peticiones y no queremos dejar sin tocarlas todas, ¿verdad? Quiero enviar un saludo con mucho gusto para la familia Hernández también en Guadalajara, Jalisco. Un saludito también ahora que mencionamos a Guadalajara para Vero Santillán y su apreciable familia, para su hijito, hermoso chiquillo, y también para ella muchas bendiciones, Vero, que Dios te bendiga. Y es un placer saludarte a través de este programa. Amigos, vamos a compartir esta canción de los Carpenters. ¿Usted alguna vez quizás ha estado en una relación, se siente bonito, se siente estar arriba del mundo, on top of the world, como nos dicen los Carpenters? Aquí la tienen. Saludos para Silvia Mendoza y para su esposo Roberto, celebrando 5 años de casados, residentes de la ciudad de Oceanside, California.

0: ¡Vamos al Noa Noa! Vamos a celebrar la vida. Hay que ser positivos. Hay que dar amor a este mundo. Poner nuestro granito de arena. Dejar nuestro legado de amor al mundo antes de partir, ¿verdad?
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estamos llegando a la recta final de nuestro programa. Gracias a ustedes por su sintonía. Niños, jóvenes, adultos y también las personas de la tercera edad disfrutan de nuestra sintonía, porque todo el día te traemos lo mejor de la música variada aquí en el show de Tony Franco. El Grupo Bronco, para complacer a Leticia, con mucho gusto, Leti, aquí tienes tu canción, No, no nos vamos a olvidar. Y claro que sí, ¿quién se va a olvidar de aquella persona que te dio lo mejor de su vida, verdad? Así que algún nombre ha de venir a tu mente cuando escuchas esta canción. Y nosotros con mucho gusto te complacemos, porque para eso estamos. Para complacerte, únete al Club de Fans, el show de Tony Franco en Facebook. Por la...

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Amigos, gracias por su sintonía al Club de Fans, el show de Tony Franco. Estamos llegando al final de nuestro programa. 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Amigos, empezamos y nos despedimos con nuestra madrina, Ninel Conde. Hermosísima, te enviamos un beso, un abrazo, bendiciones para ti. Y cuando las cosas están pasando por una situación difícil, madrina, a veces llegan cosas mejores. Solamente nunca hay que perder la fe. Así que continuamos deseándote muchos éxitos en tu carrera, mi querido bombón asesino. Madrina del Club de Fans, el show de Tony Franco. Y mucho éxito en la obra. Qué buena que está Cleopatra, ¿verdad? ¿No la han visto? Pues busquen en la internet cuando llega a su ciudad allá en México.

una mujer luchadora que nos da un orgullo tenerle madrina para el Club de Fans, el show de Tony Franco. Hermosa Ninel, muchas bendiciones para ti.

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Estamos enviando saludos a nuestra buena amiga Noemí, deseándole una bonita tarde a los amigos que nos sintonizan ya del Club de Fans, el show de Tony Franco. Y este programa es para ustedes.

0: de los grandes grupos, sin duda alguna, Soda Stereo de Argentina, y recordamos tremendo éxito de música ligera para saludar a Jenny aquí en la ciudad de Los Ángeles. Continuamos. Un saludito para Jackie, trabajando duro. Bueno, eso es lo que dice ella, ¿verdad? 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
1: Saben, tuve tantos trabajos. Fui lavaplatos, mesero y cocinero, peón y albañil, ayudante de mecánica, un mil usos cualquiera. Pero ahora les quiero contar de cuando era taxista. Un día, un joven me abordó y me dijo:
0: tantas historias de los taxistas como esta.

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Saludamos con mucho gusto a la familia Murillo en El Salvador, a mi buen amigo Carlos, al igual que a la familia Barrientos en Guatemala, doña Josefina y toda su familia. Saludos también al Club de Fans, el show de Tony Franco. Saludamos a Jerube Barragán, también con mucho gusto a Juan Montelongo, a mi amigo Vicio Rojas. Saludamos a Jorge Vargas en el Distrito Federal. Saluditos también para la familia de mi buena amiga Eva Noriega, para Elvira y también con mucho gusto para mis amigos de Baja California Norte y la gente de Colombia y en Medellín. Juanita Rojas.

Escuchábamos a la marimba Brisas del Grijalba con las Chapanecas. Quiero enviar un saludo muy especial para la doctora Soledad Tobar Cruz, gran escritora y poetisa, residente de nuestra metrópolis, de nuestra bella ciudad de Los Ángeles, California. También quiero enviar saludos con mucho gusto para Eduardo Solano y también para mi amigo Marcos en La Puente, California. Hemos escuchado a Miguel Aceves Mejía, Alberto Escobar, la Tropa Colombiana, la Marimba Prisa del Grijalba, y todavía nos quedan muchos artistas más en este sentir de nuestros pueblos de América y España. Vamos a escuchar la música de Cuco Sánchez, del trío Montalbán, de la Marimba Orquesta Alma Tuneca de Guatemala, de música de Oaxaca, también de guitarras de Luna, de la compañía folclórica Matambú. Así que siga con nosotros, porque en Canciones de mi Pueblo expresamos el sentir de América y España a través de su música.

A mis amigos de la región de Andalucía, de Barcelona y de Madrid, España, les envío un cariñoso saludo. Gracias por compartir nuestro programa allá, en Europa, en ese hermoso país de España. Y con el grupo Guitarras de Luna, presentábamos este tema Bambuleo. Vamos a escuchar al estilo del grupo Los Tercos este tema muy conocido por todos ustedes, Perfume de Gardenias.

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1: Y aquí en el show de Tony Franco vamos a presentarte música de la región de Oaxaca y un saludo para toda la gente oaxaqueña con mucho cariño. Y para toda la colonia de Oaxaca representada aquí en Los Ángeles. Va nuestro saludo para ustedes. Saludito para Alma. Para toda su estimada familia.

Sí, señor, Regino Orozco y Aires del Mayab, aquí en Radio Sensación Digital, en el show de Tony Franco, Canciones de mi Pueblo, donde te presentamos ahora al grupo La Constitución de nuestra metrópolis angelina, para dedicar esta canción a toda la gente de Cuba que nos escucha allá en toda la isla, especialmente en Pinar del Río. Un saludito para nuestra gente que nos escucha en esa ciudad. Vaya para Belkis Concepción Ayala. Y también para Odalis, parte de Arturo y Antonio.

0: Dick Farney
1: y Lucio Alves, del álbum Bossa Nova en duetos, Teresa de Praia. Y de Brasil viajamos a México, luego estaremos en Guatemala, Estados Unidos y Costa Rica a través de estas canciones, especialmente para ti.

Vigente de Guatemala, la marimba almatuneca. Un saludito para Oscar y Ana Chan. También para Brenda. Saludamos también con mucho gusto a Carlitos Chan, la mujer celosa. Bueno, así se llama esta canción.

0: Para toda la colonia de Costa Rica, quiero enviarles un saludo muy especial a todos mis paisanos. Un saludito para Alex Obando, para los amigos de Sarchí, de Naranjo, de Grecia, de San José, de Alajuela, de Turrialba, de San Carlos, Punta Arenas, Guanacaste. Un saludito para todos ustedes, los heredianos también. Y esta canción de Carlos Guzmán. Nos sentimos orgullosos de ser ticos.
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0: Un saludo a ticos around the world.
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0: Ticos at Golden State, un saludo para ustedes también.
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0: Nevada,
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0: Miami,
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0: En Nueva York.
1: 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Soy tico y cuando miro la alborada, el lamento del yigüirro me acelera la emoción. Y cuando caen los fuertes aguaceros,
0: para Luis Gerardo Chávez en Pris, para Marilú y para Luis, también un saludito aquí en Los Ángeles. Silvia Chávez, todos los paisanos, Humberto Durán.
1: 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Soy tico porque vivo enamorado y orgulloso de la tierra que ha inspirado mi canción.
0: Para la guapa Maribel Guardia, un saludito también, paisanita. Para don Carlos, también un saludito. Para Marta. Y para toda la familia.

Walter, me guardas mi rock limón. Un saludito para Mario Javier, para Janet, para Leonor, para Rosita, para Alejandro, para Becky. And now we go to the United States, donde los latinos somos una gran mayoría también ahora. Bobby Darin, Beyond.

El Cocotero, saludos para toda mi gente de Venezuela. Del álbum Venezuela Mía, Quinto Criollo, para todos ustedes venezolanos. Estoy seguro que pronto, pronto, muy pronto, serán un país libre de nuevo. Donde la verdadera democracia se ha

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Ustedes escuchan canción tras canción sin interrupción, como todos nuestros programas.

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2: Es bravía. 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
0: Para mi gente de México.
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0: Les dedicamos ese tema.
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0: Mariachi Los Camperos.
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0: Orgullo de Los Ángeles.

Excelente pupurrí con el mariachi Los Camperos. Sí, señor. Bueno, en muchos de nuestros países, casi todos de América, celebramos siempre a las jovencitas que al cumplir sus 15 años dejan de ser niñas, pasan a ser señoritas de sociedad. Y bueno, a todas las quinceañeras que este fin de semana estarán celebrando su cumpleaños número 15, vamos a recordar esta canción alegre con Los Esclavos de Las Vegas, el tema quinceañera, para todas esas quinceañeras que están con nosotros, escuchándonos a través de Radio Sensación Digital. Así que para ustedes, con mucho gusto, este tema. Y quiero saludar especialmente a Eunice Contreras. Muchas felicidades en tus 15 años y esperamos que puedas disfrutarlos plenamente al lado de tu familia. También quiero enviar un saludito con mucho gusto para la señorita María Reyes de la ciudad de San Diego, California, que también está celebrando sus 15 años y esta canción también me la pide especialmente el señor Pedro Martínez para su hija Azucena Martínez. Con mucho gusto le vamos a complacer. Y que disfruten la fiesta. Y que esa quinceañera pueda disfrutar plenamente con alegría su día. Los

sabor y ritmo. El grupo Los Esclavos, saludos con mucho gusto para Mauricio, tecladista, para Juan Montelongo, guitarrista y segunda voz, para Emilio y todo el grupo. Un saludo muy especial para ustedes.

0: esta tradicional canción estará sonando fuerte en muchos pueblos de América, donde estarán celebrando a su quinceañera. Un aplauso para todas ellas, felicidades. Y no solamente a las quinceañeras, sino también a todos los cumpleañeros. Gracias a ustedes por ser parte de la familia del show de Tony Franco.
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En los Estados Unidos, al igual que el rock and roll, la música country representa una región de este gran país. Esta es una de las canciones que se cantaban mucho en los 70s, 80s, Lucille, por el gran Kenny Rogers. Y trata de un hombre que se encuentra con una mujer muy atractiva en una barra. Se van a tomar un whisky, él le invita. Y entra un hombre y le dice a la mujer, parece que era su ex esposo: escogiste un buen tiempo para dejarme, a mí y a nuestros 4 hijos. Y después que el hombre se va, ya al otro hombre que estaba con la mujer, no le dan ganas de abrazarla, porque las palabras que le había dicho el ex esposo se le venían a la mente, ¿verdad? Es difícil querer a una mujer sabiendo que es la causa de la infelicidad de otro hombre. Bueno, más o menos esta es la historia de Lucille. Continuamos aquí en Canciones de mi Pueblo y vamos a recordar al gran ídolo de México, uno de los grandes ídolos de México, Pedro Infante. Y recuerden que vamos a tener, como cada año, un programa especial al cumplirse un año más de su muerte. Un programa muy especial con canciones de Pedro Infante y también con entrevistas. La última entrevista que él diera después de su actuación en el Million Dollar. Así que no se pierda ese especial en el aniversario de la muerte de Pedro Infante. Ahorita nos interpreta este recordado y muy querido cantante mexicano ese tema que también grabaran el grupo de Chile, Los Ángeles Negros, se le hiciera muy famoso también en la voz de Ismael, el cantante mexicano que tuvieron Los Ángeles Negros en algún tiempo. Pero esta vez la vamos a escuchar con Pedro Infante. El álbum Los Reyes de la Música Ranchera.

la tradicional bamba para mi gente de Veracruz. Y continuamos con el Sol de México.

hermoso el tema Nadie es eterno en el mundo. Bueno, este tema lo han grabado muchos artistas. Esta fue la versión de Segundo Rosero del álbum Amor y Dolor. Hemos escuchado también a Silvia Téllez, a Luis Miguel, a The Andrews Sisters. Y vamos a presentarles ahora una canción instrumental, Heart and Soul. Pero antes vendrán Los Tercos nuevamente para compartirnos este bello tema, No me quieras tanto. Vamos a saludar a doña Juanita Ochoa en la ciudad de Victorville, California.

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1: Entramos a la última hora de este programa Canciones de mi Pueblo. 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
1: ¡Hola, mijo! ¡Échele bonito!
2: Padre, hijo, Vicente y Alejandro Fernández.

Escuchábamos esta pieza de Luis Salinas y Paul Muriel, Funky Tango, aquí en Canciones de mi Pueblo, viajando por toda América y España, trayéndote la música, el sentir de nuestra gente a través de sus canciones. Y este otro tema, muy popular por cierto, con David Sizer,

0: incomparable voz de David Sizer. Le recordábamos con este tema, La Malagueña. Lila Downs, acompañada de la Sonora Santanera. Tu voz. Saludamos a don José Luis Jiménez en la ciudad de Los Ángeles, y también con mucho gusto para la señora Rosa Murillo.
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una de las canciones que, si usted creció en los Estados Unidos, sin duda alguna la escuchó y la sigue escuchando, porque es un gran éxito de Carole King. Vamos a continuar, amigos. ¿Recuerda usted dónde se enamoró? Cuando usted realmente sintió el verdadero amor, cuando ese corazoncito dio un brinco y comenzó a sentir maripositas en el estómago. Bueno, algunos se enamoraron en una teatro, quizás vieron una muchacha que estaba sentada junto a la par de ellos, otros se enamoraron en un baile, la mayoría, muchos se enamoraron en un baile. Pero también hay algunos que se enamoraron en un café. Y esta canción la cantábamos muchos de nosotros cuando éramos jóvenes. La vamos a escuchar al estilo del grupo musical Sonido 13. Fue en un café. ¿La recuerdan? Entonces cántela.

al ritmo del mariachi nuevo Tecalitlán. Escuchamos el huizache con saludos con mucho gusto para la familia Mendoza ya en estado Zacatecas. También saludamos a don Julio Cruz en Guanajuato y por supuesto a mi amigo Jorge. Jorge Medrano y familia, ahora residiendo en el estado de Texas, originario de Guanajuato también. Le enviamos un cariñoso saludo a este gran amigo, ya tenemos muchos años de no ver, quien formara parte también del grupo musical Acaríciame. Saludamos también a Rubén Guzmán, quien fuera el bajista de esta agrupación. Y ahora es el turno de Miguel Ángel Zul, junto con su orquesta, Marimba Orquesta.

canción muy famosa en Estados Unidos, donde se originó. Pasó por muchos países de América, donde los jóvenes lo bailaban. Canciones que nos recuerdan

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0: Mi estimado Raúl Hurtado, envío un cañón saludo hasta Miami. O en Las Vegas o Los Ángeles. Y

0: Allá en Guatemala, Josefina Barrientos le encanta esta música.
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0: Siempre escucha los grandes años del rock and roll.

Muy buen bailador, por cierto. Toda la familia Venegas baila muy bonito, por cierto. Su hija Rosaura, también gran bailadora.

interpretación de Froy Ortiz, Vale Más Un Buen Amor. Ahora es Bobby Darin, acompañado de Johnny Mercer en Billy May y su orquesta, Two of a Kind. Los tiempos, las décadas de las grandes orquestas aquí en Estados Unidos.

Yes, they are two of a kind. Great singers, Bobby Darin and John or Johnny Mercer and Billy May Orchestra. Bueno, también rendimos tributo a las grandes orquestas los domingos en el show de Tony Franco al mediodía, La Hora Sonora. Una hora con la música de las grandes sonoras de América y las grandes orquestas. No te lo pierdas. Amigos, nosotros también incluimos a América, porque muchos de nosotros vivimos en Estados Unidos de América y rendimos también tributo a los grandes intérpretes de esta gran nación que nos ha acogido y que también aquí hemos vivido y echado raíces. Así que Estados Unidos, como parte del continente americano, también forma parte de nuestro programa. Lo hemos incluido y también a veces les presentamos en este programa, como les hemos traído ahora, también un par de canciones de España. Así que esperamos que ustedes disfruten este ramillete de melodías que fueron traídas a ustedes sin comerciales por los apartamentos Costa Azul, a quienes agradecemos su patrocinio. 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Amigos, gracias por su atención. Tenemos un par de canciones más antes de despedirnos. Los golpes que da la vida. Ay, a veces son crueles. Pero a pesar de todos los retos, la vida es hermosa.

Amigos, hay que disfrutar la vida a pesar de los golpes que nos da, porque cuando nos vayamos no nos vamos a llevar nada. Los hijos pertenecen al corazón. Nuestra familia pertenece a las circunstancias de la vida, porque nacemos en diferentes familias, cada uno, dos personas se casan, tienen a sus hijos y ahí venimos nosotros. Pero si un hijo se va, si un familiar muere, la vida continúa. Disfrútela. Mientras usted tenga salud, disfrute un bello atardecer. Salga a darse una buena comida porque usted se lo merece, trabaja duro. Viaje, conozca.

0: 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Gracias a la vida y gracias a ustedes por habernos acompañado en este recorrido de América y España.
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0: A través de su música.
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0: Y desde Argentina, Alberto Cortés despide nuestro programa.
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1: Gracias a Dios y a la vida que nos ha dado tanto. Los invito, amigos, para que sigan en compañía de Radio Sensación Digital y el show de Tony Franco. Disfruten de nuestra programación y recuerden, no nos vamos a llevar absolutamente nada. Así que disfruta cada momento mientras tengas vida y deja ir las cosas que te traen dolor, tristeza, y disfruta el presente. El pasado ya se fue, el futuro quizás no venga, no llegue, no sabemos si mañana vamos a despertar, pero mientras despertemos, disfrutemos y agradezcamos a Dios por cada día de vida que tenemos y vivamos intensamente. Sigan en sintonía del show de Tony Franco. Y gracias por ser parte de nuestra familia. 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Sigue disfrutando de nuestra programación musical. Nos despedimos con este tema instrumental de Sonido 13.

0: Ahí teníamos a Guadalupe Esparza, el pescador. Y ahora continuamos con Abel Zavala y este cántico, dedicado con mucho gusto para la señora Sofía González, en la ciudad de San Diego, California, también.
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0: Jesús es nuestro fiel amigo.
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hagas una oración ahí en tu lugar, dile: Señor, yo quiero permanecer solo en ti. Que tu presencia nunca se aparte, Señor, de mí.

0: es nuestro mejor amigo, Dios.
1: Manantial de agua viva, un mensaje de amor, fe y esperanza. Y vamos a complacer con mucho gusto, esta canción nos la solicitaron y vamos a complacerles. Y mandamos saludos para la señora Josefina Barrientos y familia allá en Guatemala, para la familia Murillo en El Salvador. Saludamos también con mucho gusto a Mireya Rodríguez, aquí en la ciudad de Los Ángeles. Dice, para la iglesia de Benecer, con mucho gusto les complacemos. Era

Amigos, el amor de Dios es tan grande que cuando uno de nosotros se pierde, Él deja todo atrás para buscarnos.

los encuentra estresados, con problemas, confundidos, en un mundo lleno de malas noticias, de calamidades, de problemas. Porque cada día que nos levantamos es un reto más al que nos enfrentamos. Pero Él nos toma nuevamente con amor entre sus brazos y nos guía por el sendero de luz para que podamos apreciar las cosas simples de la vida. El hecho de tener un día más para poder apreciar una mañana hermosa, una caída de sol por la tarde, una noche para salir a caminar con el ser amado y disfrutar de las cosas hermosas que Dios también nos ha dado. Porque la vida, a pesar de todas las calamidades y a pesar de todos los retos, es bella, es hermosa. Y nosotros no nos damos cuenta, pero Jesucristo siempre camina a nuestro lado. Somos nosotros los que nos perdemos, pero Él siempre está allí. Con solo que tú le digas, acompáñame, Señor. Vamos a escuchar esta canción hermosa de Rodolfo Montaño. Acompáñame, Señor.

0: para todos aquellos que se sienten atribulados, se sienten perdidos. Pídanle a Dios que entre en tu corazón, que sea parte importante de tu diario vivir.
1: Y nos vamos con alegría, con gozo, porque ¿quién dijo que una persona también que donde Cristo mora en su corazón no va a ser alegre? Tiene que ser alegre también, disfrutar la vida. Y una persona que tiene a Cristo en su corazón tiene gozo. Y eso es lo que tenemos que demostrar, aunque a veces, amigos, tenemos retos que son un poco difíciles de sobrellevar. Cierra tus ojos, pídele a Dios que entre en tu corazón y lo lleve.

amigos, en estos momentos, si hay alguna persona que está enferma, que está en el hospital, o que tú sabes que, quiero que extiendas tu mano, y si la persona no está contigo, simplemente extiende tu mano. Quizás esa persona está en otro país, extiende tu mano, cierra tus ojos. A través de esta oración vamos a extender nuestra mano para que toque a aquellas personas que están enfermas, que están falta de salud. Y si está a la par tuya, pone su mano sobre su cabeza, sobre su hombro, y ora con fe, porque con amor todo es posible, amigos.

En estos momentos estamos pidiendo por la sanidad de nuestra alma, nuestro espíritu, nuestro corazón, porque también a veces debemos de ser curados, tener un cambio en nuestro corazón. Y después de este cántico, vamos a tener también a Juan Luis Guerra cantándonos una oración para tener sanidad sobre nuestro cuerpo. En estos momentos estamos pidiéndole a Dios para que sane nuestra alma, nuestro espíritu, porque también debemos de ser sanados para que tengamos un corazón lleno de amor. Y el tema de hoy, amigos, es: con amor todo es posible. Porque por amor Dios dio a su único Hijo para que muriera en una cruz por nosotros y borrara todos nuestros pecados. ¿Quién padre o qué padre va a entregar a su Hijo para morir por alguien más? He ahí el amor grande de Dios. Y le estamos pidiendo a Dios que cure nuestro corazón, que lo unja de su Santo Espíritu y que nos llene de amor.

damos gracias a Dios porque Él siempre nos da una nueva esperanza. Cuando la noche es larga, como les decía, y es oscura, siempre el sol vuelve a brillar, no importa cuáles sean nuestros problemas. Y ahora vamos a pedirle a Dios, si tú tienes alguna queja física, algún dolor, alguna enfermedad, para que penetre esa enfermedad, ese virus, y ten fe. Ora con fe, porque para Dios todo es posible. Yo no soy yo el que te estoy hablando, el que te está hablando. Antes de hacer este programa, pedimos que Dios nos dirigiera, porque realmente, les confieso, no había preparado nada para hoy. Por unas cosas u otras, siempre nos preparamos, pero hoy estamos dejando que Dios sea el que hable por mí.

estos momentos le pedimos a Dios nuestro Señor que ponga su mano de sanidad en ese dolor de espalda que por tantos días nos ha estado atormentando. Y también le pedimos a Dios que si tú tienes dolor de pierna, de cabeza, te duele el pecho, la espalda, que Dios Todopoderoso unja con tu espíritu y que tú puedas ser libre de ese dolor. Ora con fe, pídele a Dios de corazón. Pero más importante también, recuerda el cántico anterior, pedirle a Dios que cambie nuestro espíritu, nuestra alma, nuestra manera de proceder. Porque Dios nos bendice cuando nosotros estamos en comunión con Él. Y es importante que así como pedimos por nuestra sanidad, también podamos nosotros darle a los demás ese amor del cual Dios nos enseñó cuando anduvo por este mundo. Y Dios, convertido en humano a través de su Hijo Jesús, también sufrió, también lloró. Y también hubo un momento en que en el huerto, antes de ser crucificado, Él sintió lo que se le venía. Y Él dijo: Señor, si puedes quitar esto de mí, pero te pido que se haga tu voluntad. Y muchas veces nosotros debemos de pedirle a Dios, pero pensando siempre que sí es su voluntad de Él. A veces podemos pedir cosas que tal vez no necesitamos. Y Dios sabe por qué las cosas suceden, amigos. A veces dice, hay un versículo en la Biblia que dice: el que ama a Dios, todas las cosas son para bien. Y aún en las pruebas podemos aprender. A veces hay pruebas, y se los digo, amigos, con todo el corazón, hay pruebas que nos ayudan a ser más fuertes. Hay pruebas que nos enseñan una gran lección. Así que esperamos que a través de este cántico haya sido tú también tocado con la mano de sanidad de Jesucristo. Amigos, vamos a continuar. Por aquí tenemos otro temita más. Y esperamos que usted, si se estaba sintiendo triste, ahorita voy a comenzar a leer algunos de los tweets que están llegando por acá, porque si no los leemos se van yendo hacia abajo y ya a veces los perdemos. Pero quiero complacerles con este temita más, y quiero enviar un saludito muy especial para los miembros de la iglesia de Benecer, dice por aquí. Ahora le agradecería si nos ponen la ciudad, porque muchas veces hay iglesias que tienen el mismo nombre, y para saber de dónde nos están escuchando. 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Y esperamos que estén pasando un fabuloso domingo, un fabuloso fin de semana, donde quiera que tú te encuentres.

Bueno, amigos, estábamos disfrutando de esta alabanza. Hoy soy muy feliz. Y estábamos leyendo también por acá algunos de los tweets que ustedes nos están enviando. Y vamos a leer algunos de ellos y enviar saludos y complacerles. Nos pueden pedir cualquier canción. También nuestro teléfono en cabina es el 562-263-7626. Bueno, por aquí... Belén Gutiérrez nos escucha en San Diego. Gracias por poner. Tenemos mucha gente que nos escucha en San Diego y nos da mucho gusto. Vamos a estar por allá también muy pronto, así que ustedes sigan en sintonía. Y también si hay alguna iglesia que nos quiere enviar su información o nos quiere invitar para que hagamos un programa en vivo desde su iglesia, no le va a costar absolutamente nada. Solamente comuníquese con un servidor a nuestra oficina, el 323-325-4502. También si ustedes tienen alguna actividad para recaudar fondos, con mucho gusto nosotros podemos mencionar su actividad aquí en nuestro programa. Así que téngalo presente. Vamos a continuar. Y por aquí me decía también el señor Rubén Gagiola, creo, Gagiola, Rubén Gagiola, que no hay amor más grande que este, que Dios dio su vida, que Dios dio a su hijo para que muriera por nosotros. Estamos totalmente de acuerdo. Ah, y precisamente déjeme compartir con ustedes, porque por aquí tengo una alabanza que precisamente habla sobre eso. Déjeme ver, por aquí la tenemos. Es precisamente Nelson Ned. Y hoy hemos tenido a Juan Luis Guerra, hemos tenido al grupo Mojado, al cantante de Bronco, a Manuel Bonilla, y también tenemos a Nelson Ned. Así que con Nelson Ned recordamos a este cantante con una excelente voz, una gran voz. Tuve el placer de presentarlo varias veces cuando estábamos en Casa de la Mexicana, también cuando estábamos allá en Casa Español. Y ahora se lo presentamos en el programa. ¿Qué amor es este?

0: ¿Qué amor es este? Amor incomparable.
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2: Y yo les invito, amigos, para que lean el sagrado libro que fue inspirado por Dios, la Biblia. Allí ustedes encontrarán bellas palabras de vida, palabras que nos sustentan en nuestro diario vivir y nos dan paz, esperanza, fe y amor.

0: Recuerde que cuando usted se sienta abandonado por todos, usted tiene un amigo con solamente al alcance de cerrar sus ojos o mirar hacia el cielo. Un amigo que siempre va a estar ahí, aunque todo nos falle, siempre Jesús está ahí para escuchar.
1: Eres

Probablemente esta canción le va a traer a usted recuerdos de su mejor amigo. ¿Tiene usted un buen amigo? Hay veces en que nos sobran dedos de la mano, que usted no lo crea, para realmente contar a un buen amigo. Un amigo en el que usted realmente pueda confiar. Un amigo en el que usted le diga algo y usted sabe que esa persona se va a quedar con eso que usted compartió. Un amigo que usted quizás a las 2, 3 de la mañana tiene una emergencia y no piensa, no duda en llamar a esa persona. Hay veces que sí pensamos, ¿verdad? Decimos, ah, no, pero tiene que trabajar otro día. Pero sin embargo, a veces hay amigos. Y yo tengo, le quiero enviar un saludito a mi amigo Carlos Sevilla, mi mejor amigo. Y si usted tiene un buen amigo, una buena amiga, dele gracias a Dios. Y sabe que la próxima vez que la vea, dígale, gracias por el tesoro de tu amistad. Y si tú no tienes un buen amigo, entonces te invito para que nos escuches. Y dentro de 2 semanas vamos a estar hablando sobre un amigo que nunca nos falla. Un amigo que siempre está ahí para nosotros. Una persona que dio su vida por ti, por mí. Y una persona que no lo va a pensar 2 veces para escucharte. No te va a decir estoy ocupado. No te va a decir, no, mira, ahorita no puedo atenderte porque estoy con los amigos, o estoy haciendo esto, haciendo aquello. Él te va a escuchar a la medianoche, al mediodía, en la mañana, en la tarde. Si estás... A veces nos acordamos de él solamente cuando estamos enfermos, ¿verdad? O algo nos pasa. Pero también, ¿te has dado cuenta en tus oraciones? Si últimamente siempre, Señor te pido, Señor te pido, Señor te pido. ¿Cuántas veces hemos simplemente hablado con Jesucristo y decirle, te agradezco, Señor, por un día más de vida? Te agradezco por este día que me diste. Te agradezco. A veces pedimos, ¿verdad? Pero a veces no somos agradecidos. Amigos, debemos de aprender a ser agradecidos también, no solamente con Dios, pero también con las personas a nuestro alrededor, porque es muy importante y cambian las actitudes de las personas cuando regalamos una sonrisa, cuando demostramos amor, cuando las cosas las pedimos bien. Por aquí me está pidiendo la señora Emma Montoya de la ciudad de Los Ángeles, dice que quiere enviar saludos para todas las personas que son de Guatemala. Con mucho gusto le vamos a complacer. Y por aquí tenemos un temita que nos están pidiendo también y le vamos a complacer. El Salmo 23 con Ricardo Cherato. Aquí tenemos el Salmo 23, muy conocido por muchos de ustedes.

El Salmo 23, Ricardo Cerato. Y ahora, los Tigres del Norte, muy conocidos por todos ustedes. Un día a la vez. Hay veces en que las cosas se vienen. Dicen que cuando hay un dicho que dice que algo así, que cuando llueve truena o cae tormenta, a veces se nos vienen todas las cosas. Pero hay que tomar las cosas con calma, un día a la vez, y vivir y disfrutar cada día como si fuera el último. Y muchas veces, cuando hemos estado cerca de la muerte y Dios nos da una oportunidad de seguir viviendo, es por algo. Es para que estás, Dios nos está usando para que demos más amor al mundo. Entrégate completamente a Dios y vas a ver que un día a la vez, poco a poco, las cosas

cuando levanto mis manos, todo es posible. Así que recuerden ustedes que si usted tiene fe en Dios, las cosas son más fáciles. Amigos, el amor es la fuerza maravillosa que mueve al mundo. Vamos a escuchar primero esta canción antes de que comparta con ustedes un poquito sobre todo es posible con amor. Vamos a escuchar este temita de José Luis Perales.

Amigos, precisamente en esa parte de esta canción, de este tema de José Luis Perales, el amor es comprenderme tú y perdonarte yo. Yo no sé si ustedes alguna vez han pensado, y también a las personas que leen la Biblia, que están en comunión con Dios diariamente, es muy importante. Yo una vez me puse a pensar sobre esto. Alguna vez todos, porque a todos nos ha pasado, que alguna vez estamos enojados con alguien que no podemos ver ni la cara. Pero ¿sabían ustedes que si tú no perdonas a alguien que quizás para ti se te hace muy difícil por algún daño que te haya hecho, porque simplemente hay personas que a veces las vemos y nos caen mal, ¿verdad? Pero de todas maneras, ¿sabían ustedes que si tú no perdonas? En la Biblia dice, en el libro de Mateo, Jesús dijo que si nosotros no perdonamos, tampoco nuestro Padre Dios que está en los cielos nos va a perdonar. Y eso es algo que muchas personas, a veces aún cristianas o católicas o de la religión que tú seas, que muchas veces van todos los días a la iglesia o los domingos a la iglesia, y hay personas que aún así dicen, ah, no, sabes que yo ahí no voy porque no, esa persona no voy a tener problemas, no me cae bien. Una cosa es evitar, tú no tienes que estar con esa persona si no te cae bien, pero debes de perdonarlo. En tu corazón debes de perdonarlo. Si alguien te dice cosas que no son, a veces nos ha pasado a todos, tratamos de defenderlos, tratamos de explicar porque no queremos que las personas piensen mal de nosotros, o muchas veces nos enojamos con las personas porque piensan o tomaron sus deducciones sobre algo, y nosotros nos enfocamos tanto en que esa persona trate de entender o entendernos. Y lo más importante es perdonar a aquellas personas, aunque te hayan ofendido, aunque te hayan dicho lo que te hayan dicho, debes de aprender a perdonar. No tienes que convivir con ellos si no quieres, no tienes que ir a visitarlos o llevarle las mañanitas o llevarle serenata, no. Pero debes de aprender a perdonar a esas personas, y si un día te los encuentras, no hacerles más gesto o cambiarte de acera. Porque muchas veces, amigos, no pensamos en eso. Pero tú podrás

cumplir todo lo demás. Pero si, acuérdate, si tú no perdonas a los demás, Dios nuestro Señor no nos va a perdonar. Y eso no se lo estoy diciendo yo. Busquen en el libro de Mateo. Allí está escrito. Y los invito, si tú nunca has leído la Biblia, te han hablado de la Biblia y no crees en la Biblia, lee de el Nuevo Testamento, es lo que te recomiendo que leas. El Nuevo Testamento, quizás los libros del Nuevo Testamento, que son importantes también, muy importantes, porque ahí está todo la historia del principio, ¿verdad?, del mundo. Pero es muy importante que si no vas a darte tiempo para leer toda la Biblia, que leas el Nuevo Testamento, porque ahí está la historia de Jesús, la historia que cambió al mundo. Rodolfo Montaño nuevamente llega a nuestro programa para interpretarnos este bello mensaje a través de esta canción. Yo soy el camino. Ese es el título, y yo les recuerdo que Jesucristo dijo: yo soy el camino, la verdad y la vida. Nadie viene al Padre, o sea, nuestro Padre Dios, si no es por mí. Recuerda que no importa todo lo que tú hagas en esta vida, pero debes de aceptar a Jesucristo como tu único Salvador para que puedas heredar el reino de los cielos.

0: hermoso mensaje en la voz de Rodolfo Montaño y el mariachi Alma Grande, aquí en Manantial de Agua Viva. Sin duda alguna, Jesucristo es el único camino, la verdad y la vida. Y recuerden que nadie viene al Padre si no es por mí. Así lo explicaba nuestro Señor Jesucristo cuando estuvo aquí en la tierra. Por eso debemos aceptar a Jesucristo como nuestro único Salvador, como el único puente, el único camino hacia la eternidad.
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2: Hoy, amigos, quiero compartir con ustedes el tema Con amor todo es posible. Cuando usted tiene algún problema con alguien, cuando las parejas se separan, a veces hasta usan a los hijos para castigar al padre o a la madre, que no los vean. Sentimos tanto coraje con aquella persona. Y saben una cosa, que el cuerpo refleja cuando nosotros tenemos odio hacia alguien, coraje hacia alguien. Comienzas a sentirte mal, tienes cólicos, te duele el estómago. Estás tan estresado que hasta un ataque al corazón te puede dar. De un coraje, hay gente que ha tenido ataques al corazón. Es muy importante que tú pienses, ¿vale la pena vivir enojado con alguien toda tu vida? ¿Sabes que cuando tú perdonas, sientes un desahogo dentro de ti? ¿Ves a las personas diferentes y tú sigues con tu vida? Hay personas que siguen pensando en lo que le hicieron o se separan de alguien y siguen pensando en esa persona. Y quizás aquella persona ya ni se acuerda de ellos. Rehizo su vida con alguien más, es feliz con alguien más. Pero tú sigues teniendo ese coraje por años con aquella persona y piensas y le echas la culpa a esa persona de todo lo que te vaya a pasar. Cuando tú tienes 18 años, ya no le puedes echar la culpa a tus padres o a alguien más de lo que tú haces, porque al cumplir 18 años, la mayoría de edad, tú puedes aconsejar a tus hijos, tratar de guiar a tus hijos porque tú eres responsable por ellos. Pero va a llegar un momento que todos aprendemos por nuestras propias experiencias. Y te vas a dar cuenta que cuando tú tienes experiencias llenas de amor, vas a ser más feliz. Si tú llenas tu copa de amor, vas a poder darle amor a los demás. Pero si tú no conoces el amor, ¿cómo vas a hablarle a los demás de amor? Si tú dices que amas a Dios, entonces tu vida debe reflejar ese amor hacia Dios. Porque cuando uno ama a Dios, uno trata de seguir lo más que puede las enseñanzas de Dios. Y Jesucristo simplemente dijo, amaos los unos a los otros. Tan sabio que era el divino maestro, que sabía lo difícil que es amarse uno con otro. Pero cuando tú aprendes a amar a los demás, aprendes a perdonar también. Y con amor todo es posible. Cuando tú sientes amor por alguien, tu vida es más feliz, ¿cierto? Tienes una ilusión, se te ve en la sonrisa, esas maripositas en el estómago cuando vas a ver a esa persona que amas. ¿Y te has dado cuenta que cuando hay problemas no te sientes igual de bien? La vida es un camino. Todos siempre tomamos un camino. No puedes caminar dos caminos a la vez, un camino. Y todos escogemos por dónde queremos pasar. Y lo que hacemos. Pero cuando hacemos las cosas con amor, las cosas son diferentes. La vida es diferente. Tu salud es mejor. Ponte a pensar, el camino es solo uno. Lo puedes llenar de sonrisas o lo puedes llenar de lágrimas. Entonces, tienes que escoger de qué vas a llenar ese camino por el cual vas caminando. Y amigos, con amor todo es posible. Tal vez tú ahorita te sientes triste porque alguien te abandonó, te estás triste porque no se acuerdan de ti tus hijos o porque estás enojado con alguien que estimas mucho. Pero cuando tú comprendes que esa persona, quizás a pesar de que estás molesto con ella, hubo un tiempo en que había amor en esa relación. Entonces debemos de aprender a dejar ir aquellas cosas que no podemos cambiar y aprender a perdonar, porque el perdón es parte del amor que tú sientes hacia los demás. Tú no puedes amar a otra persona si no sientes o tienes los deseos de perdonarla. Seríamos hipócritas si decimos, oh, yo amo a esta persona, si solamente la amas por los momentos felices. Cuando tú amas a una persona en los momentos difíciles, ahí es donde vas tú a encontrar la bendición de Dios para tu vida, porque estás haciendo algo que no es fácil. Porque cuando estamos con los amigos disfrutando de su compañía y todas las cosas, y todo está bien, nos sentimos bien con ellos, sentimos amor por ellos. Pero ¿qué es lo que pasa? Hay veces que uno se ha disgustado con un amigo y siempre le digo yo, hay que poner todo en una balanza. Si las cosas buenas se inclinan más, si las cosas malas pasó algo, no puedes dejar a un lado esa amistad hermosa por un malentendido, por algo que sucedió entre esa relación. Debemos de aprender a amar a las personas y perdonar, porque cuando tú tienes el amor de Dios, tú lo reflejas. Y esperamos que este programa de hoy te deje con la convicción de que con amor todo es posible. Cuando tú amas a una persona, tú haces sacrificios por esa persona. Y fíjense ustedes que Dios nos amó de tal manera que envió a su Hijo a morir por nosotros. Ahora preguntémonos nosotros, cuando no estemos más en este mundo, cuando ya Dios nos llame, porque todos, amigos, vamos en el tren de la vida, vamos a parar en una estación, mientras otros bajamos, otros van a estar subiendo, mientras unos mueren, otros van a estar naciendo. Pero hágase esta pregunta: ¿cómo me van a recordar cuando me haya ido? ¿Van a decir, ay, qué bueno que se murió esa persona, porque cómo era? ¿O van a decir, oye, cómo extrañamos a esa persona? Fíjate, siempre era alegre, siempre con una sonrisa en su rostro. Siempre, si estábamos sintiéndonos mal, siempre nos decía, ah, no te preocupes, mira, dándonos aliento, dándonos ánimo. Y hay personas así, amigos, y que nos hacen recordar, nos hacen reaccionar. Y ¿saben qué? Yo he conocido personas sin brazos, sin piernas. Sin ir muy lejos, José Feliciano dejó una gran lección. Cuando él pasó en casa de la mexicana que elaboramos en San Bernardino en los 90s, pasó y traía un CD. Bueno, aquel tiempo eran discos, era un disco verde, la balada del pianista, que traía muchas canciones muy lindas. Y generalmente antes los artistas visitaban las radios, ya tenían un horario, media hora en esta radio, media hora en aquella radio, para aprovechar el día. Yo recuerdo que yo siempre tenía una guitarra ahí. Entonces le dije a José Feliciano que por qué no nos cantaba las canciones en vivo. Se puso a platicar, aunque el manager estaba un poquito enojado, porque se quedó todo el programa con nosotros. Y vimos esa alegría que emanaba de un hombre no vidente. Ese que te contagió. Vino hasta la secretaria, estaba ahí en la cabina. Gente quiso venir a conocer a José Feliciano en persona. Y nos tenía riéndonos con su humor. Y a veces vemos a personas en sillas de ruedas también que hasta nos sonríen. Y hay veces en que hasta que no sufrimos nosotros en carne propia un accidente y perdemos la vista, perdemos un brazo, no apreciamos lo que tenemos. Quiero que sepan, amigos, que Dios los ama y que ustedes son millonarios. ¿Saben por qué son millonarios? Porque ustedes pueden ver, pueden caminar, pueden oler, pueden sentir, pueden escuchar una canción, pueden ver un atardecer. Y hay personas que ni con todo el oro del mundo pueden hacer eso, porque quizás son ciegos, no pueden caminar. Entonces siéntete feliz, siéntete con amor, para que puedas dar amor a los demás. Que cada día que nos levantemos, regalemos una sonrisa, pongamos nuestro granito de arena para que este mundo sea un mundo mejor. Y quizás el mundo nos quede muy grande. Empecemos con nuestras familias. ¿Hay armonía, paz y amor en tu familia hoy? Piensa, quizás Dios me está usando para darte este mensaje y para mí mismo también, para ser esa luz que ilumine, que trate de que hay un reavivamiento en nuestra familia, quizás en tu trabajo estás enojado con tu compañero o compañera. Aprende a perdonar, deja ir y sigue siendo tú, sigue siempre sonriéndole a esa persona. Cuando tú pagas bien por mal, llega un momento que la otra persona se siente mal y dice, bueno, esta persona, a pesar de que lo trato mal, me sigue dando amor siempre. Amigos, yo los invito para que el día de hoy pensemos en esa frase: con amor todo es posible. Llénese de amor y dele amor a los demás y va a ver cómo van a cambiar las cosas. Hoy quiero dejar ese pensamiento en tu corazón: con amor todo es posible. Llena tu vida de amor. Y cuando la llenes de amor, tú te vas a dar cuenta que todo a tu alrededor va a cambiar. Porque si tú eres feliz, las personas a tu alrededor van a ser felices también. Termino con ese pensamiento: porque de tal manera amó Dios al mundo que dio a su único Hijo unigénito para que muriera por ti y por mí. Y tú no puedes llevar a tu esposa al trabajo porque no quieres levantarte más temprano, o a tus hijos, tal vez refunfuñando, los llevas a la escuela. No, eso no son sacrificios. Esas son cosas que debes de hacer con amor por ellos, porque los amas. Entonces aprende a amar a Dios sobre todas las cosas, amarte a ti mismo. Necesitas cuidar tu salud, necesitas cuidarte tú también, para que si tú estás bien, las personas a tu alrededor o las que tú eres responsable van a estar felices también. Porque a veces nos descuidamos tanto por otras personas que nos enfermamos. Es muy importante también que te cuides, que te ames a ti mismo, que quieras lo mejor para ti. Y vas a ver, esta semana vamos a ponerlo en práctica todos. Yo también lo voy a poner en práctica tú con ustedes. Vamos a llenarnos de amor, amor, amor, amor, amor. Porque con amor todo es posible. ¿Y sabe qué es lo más bonito? Que si usted no puede, no, simplemente haga una oración cada día antes de salir, antes de acostarse. Dios mío, hoy lléname de amor. Ayúdame a darle amor a los demás. Cuando usted, antes de salir de su casa, ese pensamiento, no tiene que cerrar los ojos, va manejando: Dios mío, ilumina mi camino, lléname de amor hoy. Y cuando tú estés a punto de enojarte, piensa en lo que le pediste a Dios: lléname de amor, Dios mío, lléname de amor, lléname de amor. Eso te va a recordar que si estás en una discusión, quizás vas a decir: ¿sabes qué? Después hablamos cuando estemos más tranquilos. O ¿sabes qué? Mejor voy a caminar, ahorita regreso. Llénate de amor constantemente, porque con amor todo es posible. Y lo más bonito de todo esto es que Dios nos ama, Dios te ama a ti y te acepta tal y como eres. Entonces, amigos míos, si tú vas a pedirle a Dios que te llene de amor, tienes que comenzar a cambiar esas actitudes. Que pídele a Dios que cambie tu corazón, porque tienes que reflejar el amor de Dios en ti, en cada cosa que haces, en la forma que le das a tus hijos, en la forma que le das a tus padres. Y a veces no tenemos paciencia, ¿verdad? A veces nos frustramos, pero tenemos que aprender a pedirle a Dios que, si nos hace falta amor, que nos llene de amor. Y vamos a darle amor al mundo, porque Dios nos acepta tal y como somos. Entonces aprendamos a aceptar a los demás tal y como son y a pedir por ellos. Y van a ver ustedes que se van a sentir mucho más felices. Que Dios me los bendiga a todos, que tengan una feliz semana. Y nos volveremos a sumergir en el manantial de agua viva la próxima semana. Vamos a hacer esta oración todos juntos. Dios mío, entra en mi corazón en este momento. Lléname de amor. Permíteme contagiar de amor a todas las personas a mi alrededor. Que ellos puedan ver el amor tuyo reflejado en mí. Perdona todas mis ofensas hasta este día de hoy. Y que cuando abra mis ojos, te quedes conmigo y que ese amor yo pueda reflejarlo en los demás y en las cosas que hago cada día.
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Estamos agradecidos por una semana más de vida. Gracias a Dios por sus bendiciones y por su amor hacia con nosotros.

0: Estamos agradecidos con Dios por todas las maravillas tan grandes que nos da. Y sobre todo la libertad. Dios nos hizo a su semejanza. Pero nos da libertad a escoger en lo que nosotros queremos creer.
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0: Él no te forza para que creas en Él. Pero al darnos cuenta de su inmenso amor, al dar a su único hijo para morir en una cruz por nosotros, no nos queda más que ser agradecidos y amarle a Él también, siguiendo sus mandamientos. Y Jesucristo nos dijo: amad a tu prójimo. Así de sencillo. El mundo necesita amor.
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0: Tenemos la libertad para dar amor o para infligir dolor. Tú escoges.
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0: Tú tienes libertad para escoger. Y hoy vamos a hablar sobre el gran amor que Dios tiene por ti y por mí. No lo rechaces, sino muéstrate agradecido por ese gran amor. Podemos sentir tu gozo. Bienvenido a Manantial de Agua Viva, con un mensaje de amor, fe y esperanza. Hoy no vamos a hablarte de religión, solamente vamos a compartir contigo una corta meditación y canciones para alegrar tu alma, tu corazón, para darte esperanza en un mundo lleno de desolación, donde no nos sentimos seguros, donde cada día es un reto a levantarnos. Pero Dios te ama. Y ese amor de Dios es tan grande que nos impulsa a vivir y a disfrutar de este mundo de una manera diferente. A sentirnos confiados.
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0: Y tenemos libertad, somos libres. Para amar a Dios o rechazar su amor.

mis amigos, somos libres para escoger el camino a la salvación o a la perdición. Tú escoges. Y le damos gracias a Dios en este día por todas sus bendiciones que nos ha dado esta semana. Hay que ser agradecidos con Él. ¿Cuánto tiempo le dedicaste a Dios esta semana? ¿Hiciste alguna oración al final del día o al principio del día para que Dios estuviera contigo y fuera tu guía? Bueno, si no lo hiciste, si no tuviste tiempo, te invitamos.

Amigos míos, si usted está pasando por problemas, si usted se siente solo, abandonado por sus amigos, su familia, recuerde que Dios le ama y está al alcance de una pequeña oración, porque Él nunca lo va a dejar solo o sola. Somos nosotros los que abandonamos a Dios.

Es lo bonito. 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

Continuamos con Desfile de Éxitos aquí en el show de Tony Franco en Radio Sensación Digital. Y ahora es el turno del grupo El Compadre y precisamente mi compadre Carlos Sevilla, gran baterista y también conguero. Y por cierto, él fuimos compañeros por un tiempo en el grupo musical Los Condes. Él fue parte también de esta institución. Y ahora con el grupo El Compadre nos van a interpretar ese tema, Guitars en Cadillacs. ¿Lo recuerdan? En la voz de Carlos Sevilla.

0: tú también vas a querer volver después de 3 horas de programa de desfile de éxitos sin comerciales. 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
1: Grupo Los Esclavos de Las Vegas y El Gallo de Guerrero.

Los Esclavos de Las Vegas y su éxito, El Gallo de Guerrero. Un saludito con mucho gusto para Mauricio Rojas, tecladista, también para Juan Montelongo, guitarrista, para Emilio y para todos los integrantes de este fabuloso grupo. Les enviamos un saludo allá hasta Las Vegas, Nevada.

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It's Billy Joel y Piano Man, one of the greatest songs for the past decade.

Intocable, fuerte no soy. Y vamos a saludar a todos los amigos que nos siguen en las redes sociales. Saludos para Jacob, para Manny Ramírez, para Gonzalo Quiroga. Saludito para Rubén Delgado. Gracias a Donald Guaguacuero. Un saludito para Giselle Ramos, para Felipe Puerto, para Estefanía Lucio. Gracias por seguir nuestro programa en Spreaker, también en Facebook y por supuesto, estamos también en Twitter. 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Amigos, quiero enviar saludos también para Dani Juárez, para León Luna, para Valentina Boyton, para Oscar Díaz, para Luis García, para Josué Ayala Bonilla y para mi buen amigo Sergio. Vamos a complacerles con todas las canciones que nos están solicitando. El teléfono 323-325-4502 para su saludo musical. Tenemos por aquí al grupo La Constitución de Los Ángeles, recordando uno de sus grandes éxitos, Angelito. Ustedes recordarán esa canción, la grabaron René y René. Vamos a escucharla al estilo del grupo La Constitución y envío un cariñoso saludo para todos sus integrantes, para Vicente y Octavio Villa, para Jorge González, para César, el Burro allá en Tijuana, y también para Carlitos.

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Amigos, continuamos aquí en el show de Tony Franco, recordándote que puedes escuchar todos nuestros programas a través de diferentes aplicaciones. 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

al igual que en Tuning Radio. 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Tiempo de presentarles el tema Leticia Isabel. Me imagino que el compositor de esta canción probablemente se inspiró en una bella damita. Y lo vamos a escuchar al estilo de el grupo musical Sonido 13.

Vamos a continuar aquí en el show de Tony Franco, enviando saludos con mucho gusto para la familia de mi amigo Carlos Murillo allá en El Salvador. Al estilo de los cercos, recordamos este tremendo éxito, Mi Matamoros.

escrúpulos tercos, mi Matamoros querido. Para todos los amigos de Costa Rica, Panamá y Centroamérica, un saludo especial. Los Acosta de México, para complacerle a mi amigo Raúl Reyes, aquí en la ciudad de Los Ángeles, que nos pide este tema, Deja una rosa en tu balcón.

0: Estamos enviando saludos a todos los amigos que siguen reportando las redes sociales. Un saludo muy especial para todos y cada uno de ustedes. Para Isabel Mendoza, también para José Luis Ramos, aquí en Los Ángeles. Un saludito también para Mara y para Pepe, aquí en la ciudad de Cuernavaca. No, hermoso Cuernavaca, qué barrio.
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0: Grupo El Compadre de Los Ángeles.
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0: Recordamos

0: Una verdad muy cierta, el amor, así como un día lo tienes, así un día se va. Grupo El Compadre de Los Ángeles, me decía Pepe, que Cuernavaca es la ciudad más hermosa de Morelos, sin duda alguna, por eso fue elegida la capital. ¿Sabe lo que significa la palabra Cuernavaca? Bueno, en la lengua del náhuatl, quiere decir cerca del bosque, near the woods. Y no solamente es la capital del estado de Morelos, sino que es la ciudad más grande de este estado de Morelos, que está localizada esta ciudad, yo diría que como unos 90 minutos manejando hacia el sur de la capital, usando probablemente la autopista 95D. Un saludito para toda la gente de Morelos y para mi buen amigo Pepe. Gracias por tu tweet y qué bueno que te está gustando el programa, así variadito como lo tenemos. Me da mucho gusto.
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de los grandes éxitos de ese fabuloso grupo de los 60s y 70s, The Beach Boys, del álbum Shut Down, la canción Don't Worry Baby. Y vamos a continuar con otro de los grandes grupos de México, me refiero al grupo Maná, y vamos a complacer a Raquel, que me pide este temita desde la ciudad de Oceanside, California. Raquelita, aquí tienes tu canción, Bendita tu Luz. Esta canción es del tema Exiliados en la Bahía, lo mejor de Maná, y espero que lo disfrutes.

bendita la música que despierta todos nuestros sentidos. Un saludo para todas las fans de Luis Miguel en Buenos Aires, Argentina, especialmente para Vicky y para María del Rosario. Gracias por comunicarse a través del tweet. Aquí le complacemos.

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Amigos, estamos llegando a la recta final de nuestro programa con Noel Torres. Nos vamos a despedir de todos ustedes. Gracias por su sintonía y su preferencia. Sigan en la programación variada de Radio Sensación Digital, la nueva onda musical, y compartan nuestra página www.elshowdetonyfranco.com.

Sean todos ustedes a nuestro programa Una Hora con la Sonora. 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

Como cada fin de semana te traemos los grandes éxitos de la Sonora de Carlos Colorado, la Sonora Santanera. Recuerda con nosotros esos momentos inolvidables con la mejor orquesta del mundo. Yo sé que al recordar estas canciones aquí en el show de Tony Franco en Radio Sensación, cortesía de Toyota, vas a recorrer las calles de tu pueblo.

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Los grandes éxitos de la Sonora de Carlos Colorado. Estamos enviando un saludito para Carlitos.

El tema no importa, corazón, con la Sonora Santanera de Carlos Colorado. Dedicatoria con mucho gusto para el señor Salvador Rodríguez en Los Ángeles.

0: Amigos, regresamos con más música aquí en el show de Tony Franco. No te muevas.
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0: Estamos enviando saludos para el Club de Fans, el show de Tony Franco, para Johnny Gaitán, para mi amigo Jerubén, para Jorge García. También un saludito para Moisés Armenta y su familia allá en Baja California. Un saludito para los grandes amigos que nos sintonizan también en San Diego, California, para Mari Barraza. Un saludito también con mucho gusto para Carlos Sevilla, para George Mena. Un saludito para Víctor, para Andy.
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solamente, Señor, te implore y te pida, por medio de tu poder y tu grandeza, que guíes a mi hijo en su sendero y lo transformes en un hombre digno y verdadero. Hazle sentir la responsabilidad de esta vida, que es la misión que nos has encomendado. Y si no es mucho pedirte, dale, Señor, un poco de tu sabiduría inagotable.

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para los picos que se reúnen en el Rancho Drive. Para Gerardo Chávez, para Marilu, para José Luis. Saben que estamos enviando saludos para todos los que tenemos siempre el placer de saludar. Para Eduardo y para todo el ballet folclórico también. Para los ticos allá en Las Vegas, Miami.

Saluditos para Olga González. También saludamos a René. Y un saludito también para Jorge Pineda en la ciudad de Los Ángeles. Saludamos a la gente de Tijuana, Rosarito y también de Ensenada para la familia Armenta. Saludamos también a nuestra estimada amiga Araceli. Saluditos con mucho gusto a la familia García. Y también por ahí estaremos a finales del mes. Un saludito para el zurdo Rafa. Partir.

0: muchas felicidades a los que sacaron la botella, le quitaron el corcho y festejaron su cumpleaños. O algún aniversario quizás. Felicidades a todos los que están celebrando alguna ocasión especial, disfrutando la música y los grandes éxitos de la Sonora Santanera en Radio Sensación Digital con su servidor Tony Franco.
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Sin duda alguna, estas canciones están haciendo recordar tu México querido, o quizás el pueblo que dejaste de cualquier país para viajar a los Estados Unidos o a Europa. Y estas canciones estamos seguros que llenan tu corazón de bellos recuerdos.

Estas canciones me recuerdan aquellas tardes de domingo, de fin de semana en viejillos bar y restaurante, disfrutando la música de las buenas orquestas, ahí en Sarchisur, Alajuela, Costa Rica. Un saludito para Alex, para toda la familia de viejillos bar y restaurante. Un saludo para mi amigo Molina, para Rodolfo Sandí, familia, para doña

0: El famoso orangután con la Sonora Santanera. Como cada fin de semana, su servidor Tony Franco, agradeciéndole su sintonía en este programa dedicado al Club de Fans, el show de Tony Franco. Gracias por ser parte de él. Gracias por estar con nosotros, acompañándonos. Únete a este club en Facebook, Club de Fans, el show de Tony Franco. Iniciamos con una canción de nuestra madrina hermosa, Ninel Conde. Le enviamos un saludito a Ninel, que se está presentando en una obra, tremenda obra allá por México.
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¿Y quién no quisiera estar con la hermosa Ninel? Yo me apunto. ¿Y ustedes? Teléfono 323-325-4502 para tus peticiones musicales.

dirección, mi dirección es... Esta noche nos vamos a dormir. 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

uno de los grandes éxitos, sin duda, de los Eagles, Hotel California. Aquí en el show de Tony Franco, presentándote los mejores éxitos musicales de todos los tiempos. Llámanos al 323-325-4502 para tu saludo personal. Un saludito con mucho gusto para todos los amigos también de Costa Azul en Santa Fe Springs. Un saludito para todos y cada uno de ellos. Vamos a saludar ya los primeros saludos a nuestros amigos que están reportando en las redes sociales y también a los amigos que nos están enviando tweets y también a través del Facebook. Recuerden que este programa es dedicado especialmente al Club de Fans, el show de Tony Franco. Puedes unirte a este Club de Fans, solamente búscalo en Facebook, así como dice el nombre, Club de Fans, el show de Tony Franco. Y quiero aprovechar para enviar saludos a Johnny, mi amigo John. También saluditos para Alfredo, para Carla. Un saludito para Allison Robles. Saludamos también a Mónica Jardines Frere, a Araceli Vargas, para Jesús Peña, Giovanni Rossi. Saluditos para Andy Andrew. Y hablando de Andrew, un saludo también para mi amigo Andrew, allá en La Fresita, trabajando y escuchando el show de Tony Franco. ¡Súbele al radio, compadre! Para que también los clientes puedan escuchar la buena música. Para Santiago Bautista, para Adriana Brito, para Ingrid Esperanza de la Peña, para nuestros amigos de Sonido Chacal, les enviamos un saludo con mucho gusto, claro que sí, a todos y cada uno de ellos. También estamos enviando saludos para Jorge, con

González del Toro y su distinguida familia. También un saludito ahí en Mazatlán a Iván Urías, a Fernando González. Saludamos también con muchísimo gusto a Pepe Orzúa. Saludamos a Jorge Vargas ahí en el Distrito Federal. Y también para todos los amigos que se reportan a las redes sociales. También un saludito para la hermosa Ingrid. Un saludito para Sonia Rosas. Gracias por dejar tu comentario en nuestro programa de mi canción favorita de Juan Gabriel. Recuerden que este programa lo escuchan todos los martes por la noche a las 9 horas de California. Para Sara Alicia López Anguiano, también un saludo al club de fans de Juan Gabriel. Saludamos con mucho gusto a mi buen amigo Carlitos Espinosa allá en Mazatlán, y también a Julieta Zavala y a todos los amigos y amigas de El Yate Fiesta. 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Continuamos, prepárense porque venimos con una hora de música continua para que la disfrutes. Solamente estaremos mencionando algunos saludos para nuestros amigos que se están reportando. Llega Ramón Ayala y vamos a saludar con mucho gusto a mi amigo Jorge Vargas allá en la capital de México. Y queremos enviarles un saludo muy especial con este tema. Y también para José Luis, para su exnovia.

Ay, María Conchita Alonso, si tú estás loca, ay, yo estoy loco por ti también. Recordábamos ese éxito con María Conchita Alonso, por cierto, que les voy a platicar una anécdota. Cuando llegó María Conchita Alonso, la primera vez que la entrevisté a ella, estaba yo trabajando precisamente en Radio 95XGM, que alcanzaba desde Hollywood hasta Baja California. Y llegó María Conchita, ya no había más sillas. Y me dijo, no te preocupes, yo me subo arriba de tus piernas. Y yo pensaba que me estaba bromeando. Venía más gente, su representante con ella, y había otros compañeros locutores ahí. Y entonces sí, se subió arriba de mis piernas. Y yo colorado. Y ya luego me di cuenta que era una persona muy chévere. O sea, ella es muy bromista, muy a todo dar, María Conchita Alonso. Bueno, quiero enviar un saludo para unos amigos muy especiales de Costa Azul Apartments, allá en Santa Fe Springs, que están con un merecido descanso, saboreando unas chelas. Vamos a continuar, y por aquí tenemos una canción que con mucho gusto vamos a complacer también a mi amigo Lorenzo Arturo Hernández en la ciudad de Norwalk, California. Y gracias por la invitación, por ahí llegaremos, compadre, por ahí llegaremos.

siempre habrá un lugar en el corazón para recordar esos grandes amores, ¿verdad? Que se van los años, pero siempre quedan los recuerdos. Amigos, tenemos una dedicatoria muy especial por una persona muy especial que en estos momentos nos está escuchando, para Rosy. A ver, muchachos, vamos a darles un aplauso fuerte a mi amiga Rosy de Costa Azul. Y lo hacemos extensivo también para el doctor Hank, que está por ahí. Welcome, doctor. Have a great Sunday. And Rosy, this is a great song. By the way, Rosy used to sing this song, Angel Baby. I'm sure you guys remember this song, right? Para Rosy, Rosy and the Originals, Angel Baby. Y sigan disfrutando del Club de Fans, el show de Tony Franco. Gracias a Jorge Vargas allá en el Distrito Federal, gran amigo que siempre cada día nos envía saludos. Un saludito para Jorge González.

0: Fousey and the Originals, great song, Antonio Franco Radio Show. Amigos, también queremos enviar un saludito para Efraín, que viene llegando, y para su amiga también, claro que sí, aquí en el show de Tony Franco.
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0: para don Genaro y su estimada familia. Don Genaro Rodríguez, oriundo de Guadalajara, Jalisco. Saludamos al compadre Rey, que dice que hoy me va a poner hasta atrás. Ay, Dios mío, pero no. Que sea para tomar una copa, compadre, ¿eh?
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0: Porque se imagina.
2: ¿Sabes qué, Mario? Ten mucho cuidado cuando te dicen que te van a poner hasta atrás, Mario.
0: Don Chema, no sea metiche. Termine de buscar las canciones que nos pidieron, ándele. El sordo no escucha, pero compone.

Franco De Vita y Gloria Trevi con este tremendo éxito. Te pienso sin querer, aquí en el show de Tony Franco. Estamos enviando saludos para la familia de mi amigo Carlos Murillo allá en Santa Ana, El Salvador. Gracias por sintonizarnos. En Tegucigalpa, Honduras, también mi amigo don Eduardo Mardoqueo, un saludito para ustedes. Y allá en mi bella tierra, Costa Rica, para la familia Rojas Arias, un saludito muy especial, al igual que todos los amigos de Viejillos Bar y Restaurant. Amigos, vamos a saludar con mucho gusto a mi compadre Rey, a mi compadre Margarito, para Rosy, también para sus esposas que siempre están ahí a un lado del cañón, como dicen, ¿verdad? Qué bonito ver a las parejas juntas. Ellos, me decía el otro día Margarito que los había invitado yo a comer, ¿verdad? A ellos, y me dicen, bueno, mira, pero va a ir mi esposa porque siempre yo comparto todo con mi esposa. Le digo, qué bonito compartir todo con la compañera de su vida. Vamos a continuar, y por acá tenemos también saludos con mucho gusto. Nos están pidiendo un saludito y una canción con los socios del ritmo. Y claro que les vamos a complacer, amigos, porque para eso estamos. Denme un segundo, ahorita se las estamos buscando. Y recuerden que nos pueden llamar también al teléfono 323-325-4502. Así que, compadre, ya sabe, el teléfono 323-325-4502. Para que pida su rola, y aquí le complacemos con mucho gusto. Saludos para Shelly Arias y complacemos a Oscar Guevara. Saludamos también a Oscar Fernández, a Alan Guevara, a nuestros amigos del Club de Fans, el show de Tony Franco, para Adriana Brito y Santiago Bautista. Gracias por ser parte de nuestro club en Facebook. Y aquí tienen su canción que nos solicitaron con mucho gusto con los socios del ritmo. ¡Súbale, súbale, súbale! ¡Que estamos de fiesta! Como dice la canción, baby, hoy no vamos a dormir. Hoy no vamos a dormir. Será una noche larga, ¿verdad, compadre?

llorar, llorar y llorar. ¡Ay, compadre! Y luego con unos traguitos encima, como que las lágrimas se vienen, ¿verdad? Estamos saludando a Tulio Núñez Flores, para Anaís Berbel, saluditos para Kevin Ecarde, para Elizabeth, para Diego Alejandro Calderón y también para Juan Francisco. Y con este tema también queremos saludar a Rosy, que el otro día me estaba diciendo que le gustan las canciones de Espinoza Paz. Así que también le vamos a complacer con ese tema que nos pidió nuestro amigo Raúl. También vamos a enviárselo para Rosy, que estoy seguro que le va a gustar también. Es de las canciones de Espinoza Paz. Se llama Perdí la pose. Usted, compadre Rey, compadre Margarito, no pierdan la pose, ¿eh? Tranquilo, take it easy, take it easy.

Nosotros aquí en el show de Tony Franco no te vamos a decir mentiras, sino que te vamos a complacer con éxitos musicales de todos los tiempos. Estamos enviando saludos porque este programa es para todos nuestros radioescuchas, pero especialmente este programa de Club de Fans lo enviamos para todos los miembros del Club de Fans, el show de Tony Franco. Únete a este club en Facebook, facebook.com/groups, y / Club de Fans, el show de Tony Franco. Así que únete a este club y participa de los boletos que regalamos, de los conciertos, los bailes. También entérate de los programas especiales que están por venir. Primero que todos, estamos enviando saludos con mucho gusto a Carlitos Ortega en la ciudad de Los Ángeles, en Norwalk, la familia Jaramillo. Saludamos también con mucho gusto a Isabel Mendoza en la ciudad de Pico Rivera. Para mi buena amiga Mari Velázquez, un saludito muy especial para ella, nuestra Jingle Girl, la voz oficial del show de Tony Franco, Mari Velázquez. Para mi buen amigo Raúl Hortal, para Jorge González y su familia, para Raúl Mendoza, para Ana Margarita Chang y para Oscar Chang, esta linda pareja, un saludito para ellos con mucho gusto. Saludamos a Mercedes Segura, a Mariluna Barro y a todos los ticos alrededor del mundo, y también los ticos que se reúnen en Palm Park. Saluditos para Alejandro Ramírez Rojas allá en Heredia, Costa Rica, para Octavio Villa, para Jorge Vargas Tapia en el Distrito Federal, para mi buen amigo Viejillo Villo Bando, para Mari Barraza, para Laura Cristina Sandí. Saludamos a Rosa María Rojas Arias, para Martelena Castro allá en Alajuela, Costa Rica, para mi guapa Chapina Carlita Vaso, un saludito para ti, amiga, y para Soledad Cruz también le estamos enviando un saludo muy especial aquí para los amigos y amigas del Club de Fans, el show de Tony Franco. Esta canción me la pide mi buen amigo Carlos Arturo Ruela. Dice, yo quiero escuchar ese tema de Kenny Rogers, si se puede, mi amigo Tony. Él nos está escuchando en Pensilvania y con mucho gusto le vamos a complacer. Hasta allá le enviamos un saludo muy especial desde Hollywood, California, del estado de California, hasta Pensilvania, este tema con Kenny Rogers. A ver cuánto lo recuerda. Antes hubo alguna lady en nuestra vida, ¿verdad? A quien recordamos con amor.

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